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4: Era domingo y hacia la mitad de la tarde yo dejaba mi juego de jovencito para dirigirme a la sala de mi casa, en donde la mayoría de la familia se encontraba ya frente a ese gran cajón de madera con una pantalla luminosa que destellaba mientras había acción. La música del programa que estaba empezando era inconfundible y yo me apresuraba para no perderme nada. Un hombre fuerte, otro de cejas pobladas, otro de color negro, un par de señoritas que les asistía como equipo. Inicialmente la trama era un poco confusa, pero a medida que pasaba el tiempo, los personajes lograban cumplir su objetivo de acción y espionaje. Al final, las instrucciones que habían recibido en audio se autodestruían, pues ya ellos habían cumplido la misión. Misión Imposible era uno de los programas favoritos de mis años como joven. Todos los seres humanos venimos con una misión a esta tierra. Y el objetivo inicial debe ser descubrirla. ¿Por qué estoy aquí? ¿Qué cosa específica debo hacer? ¿Cómo debo hacerla? ¿Quiénes más están conmigo? Todos tenemos normas en nuestra vida. Adoptamos ciertos valores a través de procesos cognoscitivos, o sea, del pensamiento. Otros valores los recibimos de nuestros padres o tutores. Y aún otros no sabemos cómo llegamos a desarrollarlos. El Dr. Ron Jenson, el coach de la vida, dice que debemos marchar firmes a ejecutar nuestra misión. ¿Marchas tú hacia una misión? ¿Te has trazado metas claras? ¿Tienes valores claros y precisos? El tener como propósito una misión que cumplir sirve para darle sentido y significado a nuestras vidas. Y el apóstol Pablo dice: sepan que yo mismo no pretendo haberlo ya alcanzado, pero una cosa hago, olvidando ciertamente lo que queda atrás y extendiéndome a lo que está delante, prosigo a la meta, al premio del supremo llamamiento de Dios en Cristo Jesús. 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
6: La enfermedad o las aflicciones nunca nos gustan. Sin embargo, la aflicción es uno de los recursos más eficaces que Dios usa para captar nuestra atención. Pensemos en Pablo. Cuando escuchamos su nombre, recordamos al misionero que difundió el Evangelio en el primer siglo, pero lo primero que sabemos de él es que se llamaba Saulo, el enemigo más cruel del cristianismo. ¿Qué hizo Dios para captar su atención? Tras mostrársele, Jesús dejó totalmente ciego a Pablo. Al hacer esto, Dios eliminó todo lo que pudiera distraer la atención de este hombre en este tiempo crucial de su vida. El propósito de Dios es nuestro bienestar, no nuestra fe.

0: felicidad a corto plazo. Él quiere lo mejor para nosotros a la luz de la eternidad.
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Hay un gozo que

y lo tengo que cantar, y lo tengo que danzar, y lo tengo que sacar de mí. Dice la Biblia que son como ríos de agua viva que fluyen. Dígale al hermano que tiene la par, son como ríos. Mírenlo y dígale, son como ríos. No se pueden quedar adentro. Los tengo que sacar, los tengo que cantar, los tengo que...

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1: La enfermedad o las aflicciones nunca nos gustan. Sin embargo, la aflicción es uno de los recursos más eficaces que Dios usa para captar nuestra atención. Pensemos en Pablo. Cuando escuchamos su nombre, recordamos al misionero que difundió el Evangelio en el primer siglo, pero lo primero que sabemos de él es que se llamaba Saulo, el enemigo más cruel del cristianismo. ¿Qué hizo Dios para captar su atención? Tras mostrársele, Jesús dejó totalmente ciego a Pablo. Al hacer esto, Dios eliminó todo lo que pudiera distraer la atención de este hombre en este tiempo crucial de su vida. El propósito de Dios es nuestro bienestar, no nuestra felicidad a corto plazo. Él quiere lo mejor para nosotros a la luz de la eternidad.
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0: Sì, signor!
1: Hay una fuente en nosotros, Señor, que salta para vida eterna. Hay una fuente, Dios, que sale de nuestro espíritu, que no se puede detener, Señor. Hay una fuente de alabanza, una fuente llena de adoración, que fluye de nosotros, que fluye como un río.

0: Si has perdido el camino y andas en busca de dirección, recuerda que Dios no ha terminado contigo. Él tiene un plan perfecto para tu vida. Solo tienes que declararlo como el salmista decía: Jehová cumplirá su propósito en mí. Tu misericordia, oh Jehová, es para siempre. No desampares la obra de tus manos. Salmo, capítulo 138, versículo 8.
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2: Los padres deben convertirse en los motivadores más apasionados en la vida de los hijos. Les contagiamos de gozo acompañándolos en los momentos más importantes y participando en sus actividades deportivas y artísticas. La sola presencia de los padres en la vida de los niños se convierte en una poderosa fuente de motivación. Sea el fan número uno de sus logros, celébrelo con aplausos, sonrisas y cariño. Cada uno de nosotros puede convertirse en un motivador influyente cuando logramos animar a nuestros hijos a crecer, a vencer sus miedos personales y a amar cada oportunidad de ser mejores. Cuando motivamos y apoyamos a nuestros hijos a seguir sus sueños y a desarrollarse en lo que son buenos, aumenta su confianza y su interés por vivir a plenitud la vida. Le habla Sixto Porras de Enfoque a la Familia.
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4: 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Y de paso, predicaron. Me encanta la manera en que la Biblia, Nueva Versión Internacional, traduce el texto de Hechos 8:25, diciendo que Pedro y Juan se pusieron camino de vuelta a Jerusalén y, de paso, predicaron el Evangelio en muchas poblaciones de los samaritanos. Parece un énfasis quizá pequeño, pero no lo es. Creo que tiene todo que ver con el mismo detalle en el llamado a la Gran Comisión, que va mucho más allá del llamado a las misiones clásicas. Se trata de que mientras vamos, mientras estamos en el camino, haciendo lo que tenemos que hacer o dirigiéndonos hacia donde debemos estar, prediquemos el Evangelio de Jesús. Si lo piensas, no hay manera más natural y efectiva de ser eficaces que esta, por varias razones. La Gran Comisión, en primer lugar, no implica solo a los que se van más allá de Judea o Samaria o hasta los confines de la tierra. Todos estamos incluidos. Por otro lado, el Evangelio no solo se cuenta, se experimenta, y eso se produce en el día a día cotidiano, con nuestras acciones pequeñas y grandes. Ahí es donde las personas pueden observar vidas transformadas, si las hay, que debería. Aunque no lo hayamos alcanzado todo aún, se nos debería poder ver prosiguiendo a la meta. Y eso de nuevo habla de un camino que se transita andando, a la par que contamos cuán grandes cosas ha hecho el Señor con nosotros y tiene también para ellos. Hay tanto por hacer y contar sobre Jesús mientras seguimos yendo y estando. Meditación escrita por Lidia Martín Torralba, España.

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1: Dios está recogiendo.

que tú andas buscando. Oh, aleluya, gracias, Señor. Gracias, Señor. Gracias, Señor. Y estamos conscientes, oh Dios, que para que eso suceda, tenemos que rendirnos a ti incondicionalmente, totalmente.

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4: La victoria comienza cuando reconoces que Jesucristo te ha dado el poder para vencer. He conocido personas que simplemente no lo creen, no creen en esto. Insisten en que no tienen poder. Pastor, usted no entiende. La tentación es más fuerte que yo. Puede que sea más fuerte que tú, pero no es más fuerte que Cristo. Si has nacido de nuevo, su espíritu vive en ti. Puede que haya veces en que digas, miserable de mí. Pero entonces también dirás, gracias a Dios por Jesucristo nuestro Señor. No puedes vivir esta vida solo adoptando nuevos valores. La vives al convertirte en una persona nueva.
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0: Dios has hecho más que vencedores, oh Rey. Eres aquí. Tú estás aquí, Señor.
1: ¿Por qué no te tomas un tiempo y alzas tus manos y adoras a Él?

0: Si has perdido el camino y andas en busca de dirección, recuerda que Dios no ha terminado contigo. Él tiene un plan perfecto para tu vida. Solo tienes que declararlo como el salmista decía: Jehová cumplirá su propósito en mí. Tu misericordia, oh Jehová, es para siempre. No desampares la obra de tus manos. Salmo, capítulo 138, versículo 8.
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2: Presentamos La Buena Semilla, una reflexión para cada día del año. La buena semilla para hoy se encuentra en Mateo 7, 24 a 26. Jesús dijo: Cualquiera, pues, que me oye estas palabras y las hace, le compararé a un hombre prudente que edificó su casa sobre la roca. Pero cualquiera que no las hace, le compararé a un hombre insensato que edificó su casa sobre la arena. La reflexión de hoy se titula Blockhaus. En alemán, Blockhaus significa casa hecha de bloques. Antiguamente se trataba de pequeñas estructuras militares defensivas sostenidas por vigas y troncos. Más tarde se convirtieron en estructuras fuertemente construidas con hormigón. Un gran número de ellos fueron construidos en las plantas de hormigón. Un gran número de ellos fueron construidos en las playas de la costa atlántica

0: pero cuando estos llegan, su ruina es grande. Mateo 7, 26 y 27. Esta imagen, amigo oyente, muestra que podemos tener una buena apariencia mientras no haya pruebas, pero las pruebas muestran la realidad y revelan cuáles son los cimientos de nuestra vida, arena o roca. La arena se refiere a los razonamientos puestos en movimiento por el viento. La roca es la enseñanza de Jesús, el enviado del Dios eterno. Él es la roca, dice en Deuteronomio 32:4. ¿Queremos que nuestra vida sea espiritualmente sólida? Confiemos en Jesucristo. Así podremos avanzar por el camino de la vida con la confianza fundada en nuestro Señor y la humildad que requiere nuestra condición humana. 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
2: Bendito.

0: adoramos.
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3: Y a veces también, cosas que serán difíciles de aceptar.
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1: Vamos a cantar una de esas canciones que ustedes conocen del año de... cuando todavía el arco iris era de blanco y negro. ¿Ustedes se acuerdan de eso? ¿Y quién me puso esa gafa aquí? Ni que fuera yo Stevie Wonder. Cariño. No, esas son tuyas, pai. ¿Y cómo terminaron ese espejuelo ahí? Ah, son de Yamil. Yamil, tú vas con eso. Tacho, porque está negro, no se ve nada. Vamos a cantar una de las viejitas. Es que no me gusta ni decir la palabra. A ver si se acuerdan de esta.

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2: Eres muy religioso, comentó mi amigo. ¿Te llamarías a ti mismo cristiano? Bueno, sí, respondí. Pero, ¿qué crees que es un cristiano? Le pregunté a cambio. Esto es Pautas para Vivir. Antes de que existieran personas llamadas cristianos, los seguidores de Jesús eran conocidos como los del camino. Jesús mismo dijo en Juan 14:6, «Yo soy el camino, la verdad y la vida. Nadie viene al Padre sino por mí». En el libro de los Hechos se menciona varias veces ese nombre, el camino. Así era como se identificaba a quienes seguían a Jesús, especialmente entre aquellos que querían detener esa revolución espiritual. El apóstol Pablo dijo, adoro a Dios siguiendo este camino, y Hebreos lo llama el camino nuevo y vivo. Cuando alguien entrega su vida a Jesucristo y se compromete a vivir como Él vivió, ocurre una transformación. La Biblia dice, de modo que si alguno está en Cristo, nueva criatura es. Las cosas viejas pasaron, he aquí todas son hechas nuevas. Así que llamarse cristiano no es solo un nombre, es un estilo de vida que refleja el camino de Jesús. Y no estamos solos. Los seguidores de Jesús no son simplemente personas que se esfuerzan por ser mejores. Las Escrituras dicen que el Espíritu de Dios vive en nosotros y nos ayuda en nuestra debilidad. Es el Espíritu quien nos da vida, paz y dirección, y nos capacita para vivir esta vida diferente, siguiendo a aquel que es el camino.
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4: 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Es asombroso.
5: Estás a punto de hablar.
4: Segundo para pensar en lo que estás a punto de hacer. Es asombroso.
5: Estás a punto de hablar con alguien que te ama más de lo que te imaginas.

0: ¿Cuántos saben que todo lo que nosotros hacemos en esta noche, la gloria es de Él? ¿Estamos claros en eso?
1: ¿Cuántos están listos para saltar? ¡Ah!

Adoramos, oh Señor. Oh, te adoramos, oh Señor.

0: Antes de matarla, la amenazó con matarla. Antes de eso, le dio 1000 palizas. Eso fue antes. Mucho antes le dio un puñetazo. Y antes un tortazo de nada. Antes la había amenazado con el puño. Y antes había golpeado la pared como si la pared fuera ella. Antes había dado 1 millón de gritos. Y antes la insultó delante de los niños. Pero antes pasaron más cosas. Antes le dijo, ¿quién te crees que eres? Y antes de eso, pareces tonta. Y antes, ni se fijó en que ella lloraba. Eso fue antes. Antes, porque antes hubo tantas cosas.
1: ¿Alguna vez te has preguntado en qué momento un hombre deja de ser hombre?
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0: Su aliento más pestilente. 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
4: ¿Cómo estás? Tenía que mandarte esta nota para decirte lo mucho que me importas. Ayer te vi cuando caminabas y platicabas con tus amigos. Yo esperé todo el día deseando que tú quisieras también hablar conmigo. Conforme avanzaba el día, te di una caída de sol para cerrar tu día. Te di brisa suave y fresca para descansarte. Esperé, pero siempre te amo, porque soy tu amigo. Te vi quedarte como un alma cansada y dormida. Anoche tenía ganas de tocarte la frente, así que dejé que un rayo te acariciara el rostro. Esperé otra vez, queriendo apurarme para que pudiéramos hablar. Tengo tantos regalos para ti. Te levantaste esta mañana muy deprisa y no tuviste tiempo de hablarme. Mis lágrimas estaban en la lluvia y el rocío de esta fresca mañana. Hoy te ves tan triste, en soledad. Me duele el corazón de verte así. Yo te comprendo, porque mis amigos también me han desilusionado. Pero te quiero. Yo trato de decírtelo a través del cielo azul y el pasto verde de las flores. Te grito en los riachuelos de las montañas y les doy a los pájaros canciones de amor para cantarte y alegrar tu día. Te he visto con cálidos rayos de sol y perfumo el aire con las esencias de mi naturaleza. Mi amor por ti es más hondo que los mares y más grande que cualquier necesidad que tengas en tu corazón. Oh, si tan solo supieras cuánto anhelo hablar y caminar contigo, nos pasaríamos una eternidad juntos en la gloria. Yo sé lo duro que es la vida en la tierra. Yo sí que lo sé y quiero ayudarte. Quiero que conozcas mi amor. Solamente tienes que llamarme, hablar conmigo. No me olvides, por favor. Tengo tanto que compartir contigo. Ya no te molesto más. Eres libre de escogerme. Si tú quieres, es tu decisión personal. Yo, si te he escogido a ti, por esta razón sabré esperar. Porque amar es esperar. Firma tu amigo, su nombre, Jesús de Nazaret.

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1: Bienvenidos, ¿qué tal? ¿Cómo se encuentran? Nos vamos a ir en este tiempo de oración del calendario de Radio Transmundial Mujeres de Esperanza a Timor-Leste. Y en este día 9 estamos orando para que Dios proteja a las chicas de dicho lugar, Timor-Leste, de los matrimonios forzados. Que Dios dé a las familias corazones que respeten los derechos, la educación y la libertad de elegir de sus hijas.
0: Este microespacio ha sido una producción de Radio Transmundial Mujeres de Esperanza y Radio Encuentro Radio Cadena de Vida. Si quieres ponerte en contacto con nosotros, puedes escribirnos a info@mujeresdeesperanza.es. También estamos en las redes sociales. Búscanos como RTM Mujeres de Esperanza España. Nuestro WhatsApp es el 601-203-265 con el prefijo 34 desde fuera de España. Muchas gracias y que Dios te bendiga.

reconocemos que sin ti estaríamos perdidos. Reconocemos que sin ti no tendríamos nada, oh Dios. Pero tú por tu misericordia nos has alcanzado. Por tu gracia nos has hecho libres.

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1: Uno como padre no quisiera que sus hijos pasen por las mismas circunstancias difíciles y piensa hacer las cosas menos complicadas para ellos. Penosamente en muchos casos se falla, sobre todo cuando son adolescentes o jóvenes y aun cuando no queramos, les dejamos repetir lo mismo que a nosotros nos tocó. Marisol Gómez en su blog El Arte de Vivir en Familia sugiere estos pasos para mejorar la relación con nuestros hijos. Primero, hablar de sus ideas, opiniones, gustos y preocupaciones, demostrándoles gran interés por sus cosas. Segundo, saber escucharlo. Al hacerlo, le estás diciendo al hijo que todo él es importante. Tercero, no sermonear, dialogar. Cuarto, hablar para que los hijos escuchen. Debemos motivarles a prestar atención. Compartir con ellos lo que uno siente ante el comportamiento de ellos sin atacarlos. 5. Controlar las emociones. El padre debe mantener la calma y la serenidad. Si se da cuenta que ya no puede, deberá suspender la conversación y reanudarla una vez que esté sereno. 6. Se debe hablar de los sentimientos del uno y del otro. Es decir, hablar de yo siento y no tú eres un. Esto disminuirá las reacciones defensivas. 7. Solo dar consejos cuando lo soliciten o cuando sea por causa de disciplina. 8. Las conversaciones deben ser para compartir sentimientos, ideas y opiniones con respeto e interés. ¿Te gustaría tener una mejor comunicación de padre a hijo? ¿Quisieras recuperar el corazón de tu hijo? Dale una oportunidad y dátele a ti también. Un proverbio oriental dice: gobierna tu casa y sabrás cuánto cuesta la leña y el arroz. Cría a tus hijos y sabrás cuánto debes a tus padres. Y el proverbio bíblico dice: instruye al niño en su camino y aun cuando fuere viejo, no se apartará de él.
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3: 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Renovación de fuerzas. Una de las cosas que contribuyen a disminuir nuestras fuerzas físicas, emocionales y, por qué no, decir que también disminuyen las fuerzas espirituales, son lo intenso y tenso que se ha hecho nuestro diario vivir. Nuestras luchas y mucho desgaste. Al final del día o de la semana, queremos descansar y lo hacemos intentando un cambio de actividad. Sin embargo, olvidamos que el verdadero descanso tiene que ver con el aspecto espiritual más que físico. Es aquí donde Jesús nos ofrece

0: inagotable misericordia. La invitación en esta hora es a que, en fe, coloquemos nuestro nombre en el siguiente salmo para pedir el ser fortalecidos en el poder de su espíritu cuando Dios le dice a David: «Mi mano estará siempre con él, mi brazo también lo fortalecerá». Salmos 89, 20 y 21. Si usted se encuentra cansado y agotado, acuda a Cristo, fuente de poder y ánimo, y así saldrá adelante. Pida el socorro de Dios ahora. Quienes esperan en Dios reciben nuevas fuerzas. Meditación escrita por Gabriel Ibáñez, Chile.
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2: La vida de José parece un catálogo de desastres. Nació en una familia disfuncional, sus hermanos lo golpearon e incluso lo vendieron, vivió con integridad y perdió su trabajo, pasó años en prisión, donde ayudó a los demás y cuando salieron simplemente lo olvidaron. Uno pensaría que un hombre que pasa por todo eso estará totalmente arruinado y amargado. Pero al final José le dice a sus hermanos: «Ustedes pensaron hacerme mal, pero Dios lo cambió para bien». Ese es el poder transformador del Evangelio. Tu historia se verá completamente diferente cuando sepas que tu vida está en las manos del Redentor.
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Oh sí, señor. Alguien diga amén. Voy a invitarle que esté de pie conmigo y vamos a clamar a Dios que nos sane. Señor, estamos tu pueblo reunido esta noche, humillados delante de ti. Queremos pedirte que sanes nuestra tierra. Cante conmigo así.

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1: 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Suena como una invención de Hollywood, una lagartija con pelo y ventosas. Pero el gecko es muy real y está lleno de diseños elegantes. ¿Alguna vez se preguntó cómo un gecko puede caminar de cabeza en el techo sin caerse? Sin importar cuán cuidadosamente examine los pies del gecko, usted no va a encontrar ninguna razón por la cual pueda quedarse en el techo. Es casi como si tuviese ventosas invisibles en sus pies. Resulta que uno debe amplificar las pequeñas plantas de los pies del gecko unas 35.000 veces bajo un microscopio de electrones antes de que el secreto sea revelado. Las plantas de los pies están cubiertas con un sinnúmero de pequeños pelos que son muy parecidos a las fibras en su cepillo dental. Cada una de estas diminutas fibras tiene una diminuta ventosa al final. Se estima que el gecko tiene por lo menos 500 millones de ventosas en sus pies. Con razón que no se cae del techo. Si usted estudia la manera que camina, usted podrá ver que sus pies y dedos están construidos de una forma especial para que las ventosas se peguen fácilmente a la superficie donde está caminando. Si la evolución tuviera tanto poder e inteligencia como lo que tomaría para diseñar y hacer todas estas características especiales y lograr que funcionen juntas, la evolución fácilmente podría ser evidenciada en el laboratorio. La única respuesta que parece tener sentido es que hay un creador todopoderoso y lleno de sabiduría que no tiene límites a su creatividad. 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
3: La esposa de Reinaldo Cárdenas murió en junio de 2008. A partir de ese momento, con tres hijos a su cargo, cayó en una profunda depresión. Una noche después de que sus hijos salieran de casa, una ola de insensibilidad se apoderó de él. No sentía nada hacia nadie o cosa alguna. Cuenta Rey que cogió su rifle y se dirigió hacia la habitación de su casa con la intención de acabar con todo. Preparé la pistola y encendí la televisión con la idea de mitigar el ruido del disparo. La puse a todo volumen para que mis vecinos no oyeran el impacto de la bala, pero había un anuncio y cambié el canal. Cuando lo hice, apareció un señor hablando. Lo reconocí enseguida. Era un predicador muy conocido en Estados Unidos, Billy Graham. Para mi sorpresa, gritaba: «No lo hagas. Dios te ama. No lo hagas». Y siguió diciendo: «Tu familia te ama. Tus hijos te aman». Entonces, caí de rodillas y le pedí a Dios que me perdonara. 10 minutos después de caer de rodillas delante de Dios, el timbre de la casa sonó. Abrió la puerta y allí estaba el ayudante del sheriff de Fresno, quien también entrenaba con Rey un equipo de fútbol. Yo era entrenador del equipo de fútbol de mi hijo pequeño y allí estaba mi compañero de entrenamiento diciéndome: «La verdad, no sé por qué he venido». Entonces le preguntó a Rey si tenía una Biblia. Cuando Rey le respondió que no, el entrenador le dio la suya. Rey recuerda aquella noche como si fuera ayer. Dios usó a aquel predicador de la televisión para alcanzarme. Sus palabras conectaron conmigo. Rey iba a la iglesia, pero nunca había dejado que Jesús formara parte de su vida. Ahora leo la Biblia cada día y veo a mis hijos involucrados en una comunidad cristiana. Si me hubiera quitado la vida aquel día, nunca habría conocido a mis dos nietos, ni habría sido parte de todo. Nunca habría conocido a mis dos nietos, ni habría sido parte de todo esto. Todavía estoy trabajando en áreas

0: ¿Te imaginas que la profunda tristeza, la terrible frustración provocan en ti tanto dolor que deseas morir, quitarte de en medio, pegarte un tiro? ¿Te imaginas coger la escopeta temblando, poner los cartuchos con lágrimas en tus ojos y rabia en tus dientes, apuntar a la cabeza y pensar, ha llegado mi hora? Pero antes de apretar el gatillo, enciendes la tele, subes el volumen y escuchas, no lo hagas, no lo hagas. ¿Te imaginas que la sorpresa te lleva a seguir escuchando y las palabras del predicador se clavan en tu corazón hasta caer de rodillas pidiendo perdón a Dios y clamando por ayuda? ¿Te imaginas que algo sucede, la tristeza se va, nace una pequeña luz de esperanza que comienza a brillar más y más conforme te acercas a la palabra de Dios y te inunda la gratitud por tu salvación? Pues no te lo imagines más, es verdad, la verdad de aquellos que reciben el perdón de Dios.
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2: Gracias por acompañarnos. Desde Radio Transmundial, Mujeres de Esperanza recibe un cordial saludo. Aquí estamos, apoyando a la infancia y a la mujer en el mundo. Ofrecemos compasión, aliento y esperanza a través de la concienciación, de programas de radio, de acción social y de la oración. Soy Beni Moreno, coordinadora para España de Radio Transmundial Mujeres de Esperanza. Y ahora vamos a escuchar a Esperanza Suárez, que nos va a presentar el tema por el cual vamos a orar hoy de todo corazón.
3: Nos vamos acercando al Ecuador en este mes de octubre, hoy día 13, y vamos a orar para que en Bonaire se rompan los ciclos de abuso, de silencio y de vergüenza arraigados en historias familiares donde la pobreza, la prostitución y el crimen han traído muchísimo sufrimiento. Este es el motivo que proponemos en nuestro tiempo del calendario de oración de Radio Transmundial Mujeres de Esperanza.
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2: 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Deja que Jesús entre a tu vida y la llene con esa paz que sobrepasa todo entendimiento. Muchas bendiciones. 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Muchas bendiciones. 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Muchas bendiciones. 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Muchas bendiciones. 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

y venimos ante ti, oh Dios, sedientos, cansados, conscientes de nuestra necesidad de ti, más que de cualquier otra cosa.

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1: Un saludo cordial desde La Habana, Cuba. En los versículos 8 al 10 del capítulo 2 de Efesios, Pablo presenta su famosa paradoja de las obras. Él dice: porque por gracia sois salvos por medio de la fe, y eso no de vosotros, pues es don de Dios. No por obras, para que nadie se gloríe, porque somos hechura suya, creados en Cristo Jesús para buenas obras. De modo que no nos salvamos por buenas obras, pero hemos sido salvados para hacer buenas obras. ¿Te das cuenta, amado o amada oyente? No nos escapamos de nuestro compromiso de realizar buenas obras. Podemos afirmar que si una persona piensa que puede obtener la salvación y el perdón de sus pecados debido a las buenas obras que realice, o por su asistencia fiel a una iglesia y su compromiso con ella, esa persona no solo está equivocada, sino que no ha entendido en lo absoluto el mensaje del Evangelio de Cristo. Nada que hagamos, aunque sean acciones muy generosas y sacrificiales, tiene valor suficiente para borrar nuestros pecados y obtener la salvación. Es imprescindible que estemos claros en ello. No obstante, si creemos que después de ser salvos por medio de la fe, podemos despreocuparnos de que nuestra vida esté llena de buenas obras, hemos entendido mucho menos. Después de recibir el perdón de nuestros pecados, nos preocuparemos por obrar bien porque es nuestro deber cristiano, pero no por acumular méritos para llegar al cielo. En realidad, nadie llegará allí porque realizó alguna obra meritoria, por más sacrificada, permanente o exitosa que fuese. Nadie irá al cielo por asistir a la iglesia, realizar trabajo misionero, plantar iglesias, tener un corazón bondadoso, predicar el evangelio a muchos o lograr vivir lo que se llama una vida decente. Nos salvamos debido a los méritos de Cristo, no a los nuestros. Nuestras virtudes, si las tuviésemos, no tienen el menor valor ante la santidad de Dios. Ya lo advirtió el profeta Isaías siglos antes de Cristo: todas vuestras justicias son como trapos de inmundicia. El cielo, hermano o hermana oyente, será un lugar maravilloso por la comunión perfecta que allí tendremos con Dios. Pero a la vez, porque al estar despojados del orgullo humano que tanto daño nos ha hecho mientras estábamos en la tierra, podremos tener también una comunión perfecta con todos los redimidos. ¿No es fabuloso? Allá viviremos sin insatisfacciones de ningún tipo. Nunca podremos reclamar algún derecho, ni ofendernos o herirnos porque alguien estorbe que alcancemos lo que nos corresponde. Allí todo lo recibiremos por gracia. Estaremos tan agradecidos que seremos muy felices eternamente.
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0: Antes de orar, toma un segundo para pensar en lo que estás a punto de hacer. Es asombroso.
1: Estás a punto de hablar con alguien que te ama más de lo que te imaginas.
2: Sin importar lo que hayas hecho, Él nunca dejará de escucharte.
3: Porque no solamente sabe escuchar, también tiene cosas que decirte.
1: Cosas que te traerán consuelo, cosas que te fortalecerán.
3: Y a veces también, cosas que serán difíciles de aceptar.
0: Pero siempre, siempre será la verdad.
2: Él no es un enigma, ni un misterio. Es tu Padre Celestial.
3: Un día lo verás a los ojos y hablarás con Él, frente a frente.
0: Mientras llegue este día, tenemos un regalo al cual llamamos oración.
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0: Si has perdido el camino y andas en busca de dirección, recuerda que Dios no ha terminado contigo. Él tiene un plan perfecto para tu vida. Solo tienes que declararlo como el salmista decía: Jehová cumplirá su propósito en mí. Tu misericordia, oh Jehová, es para siempre. No desampares la obra de tus manos. Salmo, capítulo 138, versículo 8.
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2: 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Y de paso, predicaron. Me encanta la manera en que la Biblia, Nueva Versión Internacional, traduce el texto de Hechos 8:25, diciendo que Pedro y Juan se pusieron camino de vuelta a Jerusalén y, de paso, predicaron el Evangelio en muchas poblaciones de los samaritanos. Parece un énfasis quizá pequeño, pero no lo es. Creo que tiene todo que ver con el mismo detalle en el llamado a la Gran Comisión, que va mucho más allá del llamado a las misiones clásicas. Se trata de que mientras vamos, mientras estamos en el camino, haciendo lo que tenemos que hacer o dirigiéndonos hacia donde debemos estar, prediquemos el Evangelio de Jesús. Si lo piensas, no hay manera más natural y efectiva de ser eficaces que esta, por varias razones. La Gran Comisión, en primer lugar, no implica solo a los que se van más allá de Judea o Samaria o hasta los confines de la tierra. Todos estamos incluidos. Por otro lado, el Evangelio no solo se cuenta, se experimenta y eso se produce en el día a día cotidiano, con nuestras acciones pequeñas y grandes. Ahí es donde las personas pueden observar vidas transformadas, si las hay, que debería. Aunque no lo hayamos alcanzado todo aún, se nos debería poder ver prosiguiendo a la meta. Y eso de nuevo habla de un camino que se transita andando, a la par que contamos cuán grandes cosas ha hecho el Señor con nosotros y tiene también para ellos. Hay tanto por hacer y contar sobre Jesús mientras seguimos yendo y estando. Meditación escrita por Lidia Martín Torralba, España.

0: 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Mujeres sin voz, ni derechos, dignidad o esperanza. ¿Sabías que la herramienta más poderosa que un cristiano posee es la oración? Oramos en el nombre poderoso de Jesucristo e intercedemos por un tema candente. 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
1: Nos disponemos a abrir este tiempo de radio, este corto tiempo de radio, pero desde luego necesario, para dar lugar al motivo de oración del calendario de Radio Transmundial Mujeres de Esperanza. Pedimos a Dios hoy, día 5 de octubre, que destruya los ciclos generacionales de abuso, de manipulación y de silencio en las familias portuguesas. Que la Iglesia se levante para proteger a los vulnerables y aportar así dignidad restauradora a los heridos.
0: 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También estamos en las redes sociales. 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Nuestro WhatsApp es el 601-203-265 con el prefijo 34 desde fuera de España. Muchas gracias y que Dios te bendiga.

se podría decir que el octavo mandamiento, no robar, es el mandamiento que abarca a todo mandamiento, no robar, es el mandamiento que abarca a todos los otros.

0: El séptimo, la prohibición del adulterio, también es específico, ya que se refiere a personas casadas. Dos personas solteras no pueden cometer adulterio. Pero el mandamiento que prohíbe robar ni siquiera alude a qué es lo que está prohibido robar, lo que significa que no podemos tomar nada que le pertenezca a otra persona. Eso, a su vez, significa tres cosas importantes. Primordialmente, el mandamiento que prohíbe robar siempre se ha interpretado como que no se debe robar a otro ser humano, lo que llamamos secuestrar. Por eso, nadie que tenga incluso un conocimiento básico del octavo mandamiento podría usar la Biblia como justificación para la esclavitud en su forma más común, el secuestro y venta de seres humanos como esclavos. Los críticos de la Biblia sostienen que la Biblia permitía la esclavitud, pero el tipo de esclavitud mencionada era, en la mayoría de los casos, lo que se conocía como servidumbre de fideicomiso, trabajar para otra persona por un determinado periodo de tiempo para saldar una deuda. Eso no tenía nada que ver con secuestrar gente, tal como ocurrió en África y otros lugares. Esto se prohíbe específicamente en el octavo mandamiento. El segundo significado importante de este mandamiento es la santidad de la propiedad ajena. Así como prohíbe robar personas, también prohíbe robar las pertenencias de otro. Se ha demostrado una y otra vez que la propiedad privada, comenzando por la posesión de tierras, es indispensable para crear una sociedad decente y libre. El régimen totalitario quita el derecho a la propiedad privada. En el mundo antiguo y medieval, algunos ricos poseían toda la tierra, mientras que la mayoría de la población trabajaba esa tierra para el enriquecimiento de sus dueños. Y luego, en la Europa del siglo XIX, muchos socialistas sostenían que se debía embargar la propiedad privada y entregársela al pueblo. En los lugares donde se siguió esa idea, conocida como comunismo, el robo de la propiedad rápidamente resultó en robo de la libertad y finalmente el robo de la vida. El tercer significado importante de este mandamiento trata sobre las cosas no materiales que posee una persona. La reputación, la dignidad, la confianza, la propiedad intelectual. Repasémoslos rápidamente. 1. La reputación de una persona. Robar el buen nombre de alguien, ya sea por medio de la difamación, las injurias o los rumores, es una forma particularmente destructiva de robo, porque, a diferencia del dinero o la propiedad, una vez que se roba el buen nombre de una persona, casi siempre es imposible restaurarlo. 2. La dignidad de una persona. El acto de robar la dignidad a alguien se conoce como humillación, y humillar a una persona, especialmente en público, puede provocar un daño irreversible a lo que quizá es la cosa más apreciada que poseemos, nuestra dignidad. 3. La confianza de una persona. Robar la confianza de una persona se conoce como engañar a alguien. De hecho, en hebreo, el término para engañar a alguien es gnevat daat, que literalmente significa robar el conocimiento. Un ejemplo es inducir engañosamente a alguien para que compre algo, o cuando un agente inmobiliario omite informar a un posible comprador sobre todos los problemas de la casa para poder vendérsela. Otro ejemplo sería cuando alguien engaña a otra persona con falsas declaraciones de amor para conseguir sus bienes o favores sexuales. 4. La propiedad intelectual de una persona. Esta forma de robo incluye desde copiar software o bajar música o películas sin pagar por ellas hasta robar la palabra de otra persona, lo que se conoce como plagio. Robar una vida, una persona, un esposo, la propiedad material, la propiedad intelectual, la reputación, la dignidad, la confianza. Casi todos los aspectos de la vida son dañados, a veces de manera irreparable, por el acto de robar. Por eso es justo decir que, si todos cumplimos solo uno de los 10 mandamientos, con solo cumplir el mandamiento no robar, lograríamos un mundo mejor. Soy Dennis Prager. 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

quiero invitarte en esta noche a que cierres tus ojos y que juntos podamos abrir nuestros labios y adorar a Dios. La Biblia dice que el Padre anda buscando adoradores que le adoren en espíritu y en verdad. Y nosotros somos esos adoradores. Alza tus manos al cielo y adóralo.

0: recibe la gloria, recibe el honor y el reconocimiento en esta noche, oh Dios. Te confesamos como Señor nuestro, como Señor nuestro te confesamos. Oh, aleluya. Gracias, Padre. Gracias, Señor.
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2: Es mucho más que una conversación común y corriente. Puede ser en voz alta, en susurro o en silencio. No es un llamado a lo desconocido, sino una línea directa con aquel que más te conoce. No es una muestra de debilidad, sino un acto de fe. Es un tiempo para buscar alivio, esperanza y respuestas. Es una oportunidad para alinear tu voluntad con la de Dios, para conectarte con Él y aprender de Él cómo alcanzar tu potencial. Conversa con Dios. Él te guiará hacia una vida con mayor propósito.
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Agradecido estoy de ti, Señor Jesús, porque pensaste en mí.

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1: Corramos con resistencia la carrera que tenemos por delante, mirando a Jesús, el fundador y perfeccionador de nuestra fe. Hay 7 clamores de Jesús en la cruz, cada uno cargado de significado, cada uno abriendo una ventana al corazón de Cristo. A un ladrón moribundo, Jesús le dio un clamor de seguridad: hoy estarás conmigo en el paraíso. Si te preguntas cuál será tu destino después de la muerte, quédate con nosotros para obtener la mejor noticia que jamás vas a oír. Desde la Iglesia Moody en Chicago, esto es Correr para Ganar con el Dr. Erwin Luxer, cuya enseñanza clara nos ayudará a cruzar la línea de llegada. Esta es una serie titulada Los clamores desde la cruz, un viaje al corazón de Jesús. Hoy buscaremos nuevamente a Lucas capítulo 23 en el Nuevo Testamento para aprender más acerca de un hombre perdonado, justo a tiempo.
2: Vamos a tomar nuestra videocámara y enfoquémosla sobre los 3 hombres que estaban muriendo en la cruz. A simple vista no se nota la diferencia entre ellos. No podríamos decir, el del medio, él es el Salvador. No, el del medio se veía horrible, terrible. La Biblia dice que su barba fue arrancada de raíz. Vemos la corona de espinas, vemos la burla, vemos la carne lacerada, vemos la sangre y decimos, ese no es el Salvador. Y en la mente de los judíos, con eso terminaba todo. Por supuesto, él no era el Salvador. ¿Cómo podría un Salvador morir de una muerte tan horrenda y terrible? Y entonces ellos lo ignoraron. Esa fue la prueba en sus mentes, que él no era el Redentor. Y allí con todo eso, ese criminal creyó. Esa fue una fe extraordinaria. ¿También podría decir yo que fue una fe sincera? Veamos el texto de nuevo. Él le estaba hablando al criminal, al otro lado de Cristo. Y él lo reprendió, en el versículo 40 en Lucas 23. En ese momento, él le estaba diciendo, «¿Ni siquiera temes tú a Dios a pesar de que estás bajo la misma condena? Y nosotros, a la verdad, padecemos justamente porque recibimos lo que merecemos por nuestros hechos, pero este nada malo ha hecho». A veces se dice que es casi imposible encontrar en prisión a alguien que sea culpable, debido a la tendencia que tenemos de justificarnos a nosotros mismos, a darle el mejor giro a todo, a tratar de poner todo en un contexto que nos haga ver bien. Es muy difícil para cualquiera admitir lo que el ladrón admitió. Él dijo, «Estoy recibiendo lo que merezco. Yo pequé. Yo era un criminal y merezco morir». Eso es lo que yo llamaría honestidad, y por lo tanto, ese ladrón reconoció su necesidad. También podría decir yo que fue una fe muy humilde. Un hombre que hubiese muerto allí podría haber dicho, «Oh, Señor, hónrame cuando entres en tu reino». Eso no fue lo que dijo el ladrón. Dijo, «Acuérdate de mí». Ahora bien, piensa en esto por un momento. Él era el tipo de persona que la sociedad estaría muy contenta de olvidar. Entonces, hablando de escoria, estamos hablando de personas que no querían admitir que eran sus parientes. Estamos hablando de alguien que había sido un azote en la sociedad y alguien de quien estaban contentos de deshacerse. Y por eso, él no rogó, «Hónrame», no, sino que dijo, «Acuérdate de mí». Cada uno de nosotros quiere ser recordado. A todos nos gustaría, hasta cierto punto, ser recordado por la humanidad. Sería terrible, ¿verdad? Si morimos y todos se olvidan de nosotros a la semana siguiente y nunca más nos recuerdan, nos gustaría que alguien nos recuerde por un tiempo. Pero, inclusive, si no somos recordados por la humanidad, ¿cuánto mejor es ser recordado por Dios? Y entonces el ladrón dijo, «Acuérdate de mí cuando vengas en tu reino». ¿También podría decir yo que fue una fe valiente? Sencillamente piensa en esto. Subraya esto en el texto de tu Biblia. Él dijo, «Mas este ningún mal hizo». Ese ladrón fue en contra de la multitud que se burlaba. Él fue en contra de los que decían, «Crucifícale, él merece morir». Los que se burlaban de él le decían, «Sabes, si eres un rey, muéstranos tu reino». Y lo que el ladrón dijo fue, «Este hombre no hizo nada malo». En esa frase, ese ladrón condenó al sumo sacerdote, al Sanedrín y a toda la comunidad judía que quería ver morir a Jesucristo. Él también condenó a los romanos que crucificaron a un hombre inocente, y fue en contra de esa corriente y creyó. Creo que, a nivel humano, si preguntaras por qué algunas personas no aceptan a Cristo como Salvador, la razón más común sería por causa del miedo. Temen lo que van a decir sus parientes, temen lo que va a decir el contexto de su iglesia, temen lo que les puede costar en el mercado. Ellos temen. Ellos no saben lo que es confiar en Cristo como Salvador y por lo tanto están llenos de temor. Quizás es por eso que en el libro de Apocalipsis dice que los temerosos e incrédulos están en el lago de fuego. Ellos estaban demasiado asustados para aceptar a Cristo como Salvador. Bueno, el ladrón no estaba temeroso, él creyó. Bien, hemos visto el destino inminente y la notable e increíble fe de ese ladrón. ¿Qué pasó con su futuro? Vamos a pensar en las palabras de Jesús. Hoy estarás conmigo en el paraíso. Cuando Jesús dijo, vas a estar conmigo, obviamente la interpretación es que había comunión. Tendremos comunión juntos, vamos a cenar juntos, vamos a estar juntos. Y pensamos en la promesa que Jesús les hizo a los discípulos. Y si me voy y preparo un lugar para vosotros, vendré otra vez y os tomaré conmigo, para que donde yo estoy, allí estéis también vosotros. ¡Increíble! Esa misma promesa se la hizo a este ladrón. Hoy estarás conmigo en el paraíso. Es posible que digas, bueno, ¿dónde está el paraíso? El paraíso es el cielo. Tengo que hacer un paréntesis aquí. ¿Fue Jesús al Hades, como dice el credo de los apóstoles, que él descendió al infierno? Ese es un punto muy discutible. Se basa en un texto donde habla sobre el Seol. Puede simplemente significar la tumba. No voy a resolver ese problema hoy porque los eruditos están divididos en eso. Pero déjame simplemente decirte esto. Si Jesús entró al Hades, no le predicó a nadie, como algunos piensan que lo hizo. Él no nos redimió a través de ese sufrimiento. Y si él fue solo por un momento muy breve porque él le dijo al ladrón, hoy estarás conmigo en el paraíso. Ahora bien, hoy tengo que agregar otra palabra y esa es la palabra hoy. Tú sabes, especialmente porque estamos en la radio, recibimos muchas cartas y recibo muchas cartas de personas queridas que siempre me quieren instruir en el sueño del alma. Quienes creen que cuando alguien muere, su alma duerme hasta el día de la resurrección. Por lo tanto, todos los que mueren ahora estarán conscientes hasta el día de la resurrección. Yo puedo apreciar a esas personas. Sin embargo, desafortunadamente confiaron en una profetisa que les dijo esas cosas, porque no creo que consigas eso en la Biblia. Así que échale una mirada a este texto aquí. Hoy estarás conmigo en el paraíso. Estas personas lo interpretan de esta manera y dicen esto. Jesús le dijo al ladrón, te diré hoy, aquí, le colocan una pausa, estarás conmigo en el paraíso. Eso no es lo que dice el texto. Lo miras y puedes ver en la construcción griega lo que Jesús estaba diciendo. Hoy estarás conmigo en el paraíso. Él obviamente dijo esas palabras. Hoy, no ayer ni mañana. Él dijo hoy. Eso es muy evidente, pero lo que él estaba diciendo era, hoy tú vas a estar conmigo en el paraíso. ¡Qué promesa tan increíble! Ahora, sé que a veces me critican porque la gente dice, Pastor Lutzer, eres más claro de lo que tendría que ser. Supongo que esa es una buena crítica, que soy más claro de lo que tendría que ser. Por lo tanto, una vez más, voy a ser más claro de lo que probablemente tendría que ser. Pero necesito decirte esto. Fíjate que ese ladrón fue directamente a la presencia de Cristo. No hubo purgatorio. Ahora bien, si existiera el purgatorio, créeme que con su historia él habría sido un candidato para ir allí. Observa que él no fue bautizado. Él no tuvo la oportunidad de participar en la comunión. No tuvo que llamar a María, que estaba justo al lado de la cruz, para interceder por él. Hubo contacto directo con Cristo, Dios obrando inmediatamente en su corazón, otorgándole la capacidad de creer, y Jesús le estaba hablando directamente y le dijo, «Hoy estarás conmigo en el paraíso». ¡Qué gran promesa para aferrarse a ella cuando estás muriendo en una cruz o en una cama del hospital! Entonces, amigos, ¿qué pasó después de que le fue dada la promesa al ladrón? Quiero que notes que el texto dice en el versículo 44 de Lucas, capítulo 23, cuando era como la hora sexta, hubo tinieblas sobre toda la tierra hasta la hora novena, y el sol se oscureció. Eso es desde el mediodía, si se calcula el tiempo de la forma en que ellos lo calculaban. Eso es desde el mediodía hasta las 3 en punto. 3 horas de increíble oscuridad. No solo vino la oscuridad, sino que Mateo dice, y tienes que leer todos los evangelios para tener una idea completa, que hubo un terremoto terrible y las rocas se partieron, se destruyeron. Y no solo eso, sino que encontramos que en la oscuridad había una voz que ese ladrón oyó a su lado. El mismo en quien él había llegado a creer dijo, Dios mío, ¿por qué me has desamparado?». Y entonces ese ladrón comenzó a dudar y empezó a decir, «Tal vez él no es un salvador, porque él es tan malo como yo lo soy. Él mismo fue desamparado por Dios». ¿Cómo puede alguien que haya sido desamparado por Dios ser un salvador, ser un rey? Y no lo sé, pero tiendo a pensar que su corazón comenzó a temblar. Él vio la oscuridad, sintió el terremoto, escuchó la voz y pensó, tal vez puse mi fe en el lugar equivocado. Hoy déjame preguntarte algo. ¿Estaba seguro su lugar en el cielo a pesar de que se le estaban presentando dudas? Y la respuesta es sí. Sí, porque Jesús había dicho, hoy estarás conmigo en el paraíso. Y si Jesús dice, hoy estarás conmigo, estarás con Él, aunque haya un terremoto, aunque haya oscuridad y tinieblas. E incluso, si la persona a tu lado clama en desesperación, la promesa sigue en pie. Tú y yo vamos a morir algún día. Algunos de nosotros, por un ataque al corazón, no tendremos mucho tiempo para pensar en lo que deberíamos haber estado haciendo en la tierra. Podemos morir en un accidente automovilístico. También podemos morir en una enfermedad terminal y sabemos muy bien que estamos muriendo. No tenía la intención de compartir esto porque hoy estás aprendiendo más sobre mí de lo que quizás te interesa saber. Pero siempre he orado para no morir de repente. Quiero saber que me estoy muriendo. Ahora bien, no es porque soy ese hombre valiente, estoy tan asustado como cualquier otra persona, pero tengo algunas cosas que realmente me gustaría hacer y me gustaría ver si Dios me concede la gracia de morir testificando.
1: Esperamos que nos sintonices la próxima vez, porque continuaremos este mensaje y, por supuesto, el pastor Luxer enfatizará el hecho de que, aunque tememos la muerte, podemos tener la seguridad de que todo va a estar bien gracias a Cristo. Y personalmente me deleito en el hecho de que ese ladrón que estaba en una situación tan terrible miró a Jesús, quien estaba en una situación similar, y creyó. Y sabemos que Él hoy está con el Salvador y que nos reuniremos con Él. Esta fue la segunda parte del mensaje, un clamor de seguridad. Otro mensaje de la serie titulada Los clamores desde la cruz, un viaje al corazón de Jesús. La próxima vez escucharemos más sobre por qué todos realmente estamos viviendo con tiempo prestado. 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Hay muchos misterios en la Biblia, misterios que nunca podremos entender completamente.

Una noche, un hombre soñó que caminaba por la playa en compañía de Jesús. Por su mente pasaban escenas de su vida y en cada escena veía sus huellas y las de Jesús. Cuando la última escena de su vida pasó ante él, miró a las huellas y se dio cuenta que durante su vida muchas veces vio sus huellas solamente. Esto sucedió siempre y cuando se encontraba solo y triste. Perturbado por esto, le preguntó a Jesús: Señor mío, cuando decidí seguirte, tú me prometiste estar siempre a mi lado. Pero he notado que cuando me encuentro agobiado por los pesares de la vida, he visto mis huellas solamente. ¿Por qué me abandonas cuando más te necesito? El Señor le contestó: Hijo mío, mi querido hijo, sabes que te quiero y que nunca te abandono. Durante tus angustias y sufrimientos, las huellas que has visto fueron mías porque te llevaba en mis brazos. Las huellas de Jesús.

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0: Senyor.
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0: Seguramente cada uno de nosotros tendrá el recuerdo en su mente de algún ser querido que nos hizo sentir heridos, frustrados o desilusionados. En algunos casos, no llegaremos a entender el comportamiento que nuestra mamá, papá o hermanos han tenido con nosotros. Los humanos, la mayoría de las veces, actuamos como un reflejo de las heridas emocionales profundas que marcaron nuestra niñez. Si reaccionáramos compasivamente hacia ellos, en vez de esperar que se conviertan en la clase de personas que creemos deberían ser, podríamos transformar nuestra familia en un refugio emocional para todos. Reaccionar compasivamente significa tomar en cuenta su historia de vida y buscar la reconciliación en la medida de lo posible. Le habla Sixto Porras de Enfoque a la Familia.
1: Visite enfoquealafamilia.com.
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3: ¿Cuántos de nosotros hemos crecido diciendo que había ciertas cosas que nunca íbamos a hacer en la vida? Cuando llegó la presión de los compañeros, terminamos haciendo las mismas cosas que dijimos que no haríamos. Si queremos ser fuertes en la vida, tenemos que ser capaces de decir no a la presión de los que nos rodean. Cualquier pez muerto puede flotar río abajo. Se necesita estar vivo y ser fuerte para ir contra la corriente. Jesús no solo iba en contra de las corrientes, sino en contra de su propia voluntad. En Lucas Jesús dijo, «Padre, si quieres que pase de mí esta copa, pero haz lo que quieras, no lo que yo quiero». Jesús fue conocido por ir en contra de la multitud. ¿Y tú?
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5: Quizás hayas caído en algún pecado o el progreso de otros cristianos te hace sentir pequeño. Tal vez te avergüencen tus pensamientos y te preguntas si realmente eres cristiano. Deja que Dios te diga quién eres. En Cristo eres una nueva criatura. Has sido crucificado con Cristo. Así que no te vuelvas a crucificar tú mismo. Has sido resucitado a una nueva vida en Cristo. Eres templo del Espíritu Santo. Has sido liberado del pecado. Eres luz en este mundo de oscuridad. Has nacido de nuevo como un hijo profundamente amado por Dios. Todo progreso en la vida cristiana comienza con saber quién eres. Así que vive tu identidad en Cristo.
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3: Presentamos La Buena Semilla, una reflexión para cada día del año. La buena semilla para hoy se encuentra en 2 a los Corintios 3:18. Mirando a cara descubierta como en un espejo la gloria del Señor, somos transformados de gloria en gloria en la misma imagen como por el Espíritu del Señor. Y en 2 de Pedro 1:16, hemos dado a conocer el poder y la venida de nuestro Señor Jesucristo, como habiendo visto con nuestros propios ojos su majestad. La reflexión de hoy se titula «Ustedes serán mis testigos». Un testigo es alguien que ha visto u oído algo y debe informar de ello con la mayor fidelidad posible. El Señor Jesús nos pide que seamos sus testigos. Cuando creemos en Él, queremos compartir con otros nuestro gozo. El apóstol Juan podía hablar de lo que había visto y oído e incluso de lo que sus manos habían palpado. 1 Juan 1:1-3. El apóstol Pablo había visto y escuchado a Jesús. Hechos 9:3-6 y 22:14. ¿Y nosotros? ¿Lo hemos visto y escuchado? ¿Lo hemos contemplado? Esto no es dejado a nuestra imaginación. Jesús es revelado en la Biblia. Busquemos cada día en sus páginas todo lo que nos habla de Él, tal como Dios nos lo muestra. El rey David pidió una cosa al Señor y la buscó fervientemente: que esté yo en la casa del Señor todos los días de mi vida, para contemplar la hermosura del Señor, Salmo 27:4, y para conocerlo cada vez más, buscó la presencia de Dios con perseverancia. Amigo oyente, lo que los demás ven en nosotros da testimonio de Cristo, más que nuestras palabras, como sucedió en el caso de Moisés, cuyo rostro resplandecía cuando hablaba con el Señor, Éxodo 34:29. Significa reproducir a Cristo en toda nuestra manera de vivir. Cuando el Señor vuelva, le veremos y seremos semejantes a Él, 1 Juan 3:2. Pero Él quiere que en nuestra vida presente seamos transformados a su imagen poco a poco para reflejar lo que Él es. Así seremos testigos fieles. 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
4: Mamás, papás, ¿hablan con sus hijos de temas espirituales?
5: Le estaba leyendo a mi hijo de 5 años la historia bíblica sobre la crucifixión. Él realmente se sorprendió cuando escuchó que le iban a poner clavos en las manos y en los pies de Jesús y que iba a morir en la cruz.
4: Bueno, esto me recuerda una vez que estaba abrazado de mi hija mayor, Ashley, en la cama. De alguna forma terminamos discutiendo sobre la segunda venida de Jesucristo. Esto provocó la curiosidad de mi otro hijo y la siguiente noche terminé hablando de asuntos espirituales con él también. Estando disponible y haciendo de su familia su prioridad, usted encontrará muchas oportunidades para ministrar a sus hijos. Y yo aprendí a tomar ventaja de esos momentos de aprendizaje cuando ellos estaban abiertos a las verdades espirituales. Si usted está disponible para otros, usted puede hacer lo mismo en su casa. Un pensamiento final. Si usted tiene todavía hijos viviendo en su casa, busque que esos momentos de aprendizaje aparezcan en su familia y cuando aparezcan, esté listo. Soy Dennis Reini y esto es Vida Real en Familia.
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estás pasando situaciones difíciles en tu vida, sé valiente. No temas ni desmayes porque Dios está contigo.

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1: La enfermedad o las aflicciones nunca nos gustan. Sin embargo, la aflicción es uno de los recursos más eficaces que Dios usa para captar nuestra atención. Pensemos en Pablo. Cuando escuchamos su nombre, recordamos al misionero que difundió el Evangelio en el primer siglo, pero lo primero que sabemos de él es que se llamaba Saulo, el enemigo más cruel del cristianismo. ¿Qué hizo Dios para captar su atención? Tras mostrársele, Jesús dejó totalmente ciego a Pablo. Al hacer esto, Dios eliminó todo lo que pudiera distraer la atención de este hombre en este tiempo crucial de su vida. El propósito de Dios es nuestro bienestar, no nuestra felicidad a corto plazo. Él quiere lo mejor para nosotros a la luz de la eternidad.
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3: Eso ocurrió hace más de 100 años, pero aún nos fascina. Se trata del Titanic. Se puede encontrar todo tipo de información acerca del hundimiento de ese barco supuestamente insumergible en 1912. Además está la película ganadora del Oscar, series de televisión, artículos e incluso un musical de Broadway. Parece que la fascinación por el Titanic nunca desaparece. Mucha de esta información se conoce desde hace décadas, pero ahora hay un enorme interés por ella, como el trágico error que cometió el operador de radio aquella noche fatal. El barco había recibido varias advertencias sobre la presencia de hielo y había ajustado su rumbo hacia el sur. Pero 2 horas antes de que el Titanic chocara contra el iceberg, el operador recibió una advertencia de otro barco con las coordenadas de un gran iceberg. Estaba justo en la trayectoria del Titanic y fue lo que lo hundió. Pero el operador no sabía que estaba en su camino. Estaba ocupado aquella noche, así que guardó el mensaje para revisarlo más tarde. Esa decisión lo condenó a él y a otros 1.500 pasajeros que murieron esa noche. Hoy quiero tener una palabra contigo acerca del tema, tu error titánico. Eso hizo que la tragedia fuera aún más trágica. La advertencia fue enviada, fue recibida, pero un hombre decidió ocuparse de ella más tarde. Y más tarde fue demasiado tarde. Cuando la advertencia es de vida o muerte, no se espera para lidiar con ella, especialmente si viene de Dios y se refiere a lo que te espera. Nuestra palabra para hoy de la palabra de Dios proviene de Hebreos 2:3. ¿Cómo escaparemos nosotros si descuidamos una salvación tan grande? ¿Cuál es la advertencia sobre nuestro futuro? Estas son las palabras de Dios. El que en Él cree no es condenado, pero el que no cree ya ha sido condenado porque no ha creído en el nombre del unigénito Hijo de Dios. Juan 3:18. Como el Titanic, en su última noche, navegando a toda velocidad hacia un encuentro fatal, de nuevo aquí tenemos a Dios con sus propias palabras. El que cree en el Hijo tiene vida eterna, pero el que rehúsa creer en el Hijo no verá la vida, sino que la ira de Dios está sobre él. Juan 3:36. Dios dice que hay personas que estarán a salvo para siempre y personas que se dirigen a la destrucción eterna. La diferencia está en lo que hacen con su Hijo Jesús. Puedes rechazarlo, ignorarlo, posponerlo o incluso estar de acuerdo con él. Pero todas esas respuestas conducen al mismo lugar, a la eternidad sin Dios. Quizás puedes pensar, ¿quieres decir que estar de acuerdo con Jesús no es suficiente? Él dice que no podemos escapar si descuidamos esta gran salvación. Y nuestra única esperanza es depositar nuestra confianza total en Él, el único que puede rescatarnos del pecado y de su castigo. Así que ya tienes la advertencia. Quizás hayas estado pensando como aquel operador de radio del Titanic. Me ocuparé de eso después. no lo hagas. Cuando una advertencia es cuestión de vida o muerte, el único momento para lidiar con ella es ahora. Si nunca te has comprometido con Jesús como tu Salvador, dile ahora mismo que depositas tu confianza en Él y en lo que hizo en la cruz por ti. Señor Jesús, yo soy tuyo. Sin Jesús, te diriges a toda velocidad hacia una eternidad sin esperanza. Ocúpate ahora de la advertencia de Dios y estarás en el camino correcto para llegar al cielo cuando termines tu viaje. Nos encantaría escuchar tu opinión. Comparte tus pensamientos sobre este mensaje enviándonos un correo a unapalabracontigo@transmundial.org. 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

cuello. La tumba dijo su diableza. No pierda la calma. ¿Usted sabe? Ayúdate, que yo te ayudaré. También la tumba dijo: calme sus motores, su diableza. Todo está controlado e intacto. Verá usted, Jesús está muerto para siempre, hombre. Ya ese no regresa. Te dije, está hecho hielo. Tranquilízate, ponte a beber.

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2: El auditorio estaba lleno y la gente atenta a lo que decía el conferencista. El tema trataba sobre el manejo de las tensiones. El hombre levantó un vaso con agua y preguntó, ¿cuánto creen ustedes que pesa este vaso con agua? Las respuestas variaron. Entonces el conferencista comentó, no importa el peso absoluto, depende de cuánto tiempo voy a sostenerlo. Si lo sostengo por un minuto, no pasa nada. Si lo sostengo durante una hora, tendré dolor en mi brazo. Si lo sostengo durante un día completo, tendrán que llamar una ambulancia. Exactamente, en todo momento el peso es el mismo, pero entre más tiempo paso sosteniéndolo, más pesado se va volviendo. Y concluyó, asimismo, si nosotros cargamos nuestros pesares todo el tiempo, luego ya no seremos capaces de continuar. La carga se irá volviendo cada vez más pesada. Lo que tienes que hacer es dejar el vaso en algún lugar y descansar un poco antes de sostenerlo de nuevo. Tienes que dejar la carga de lado periódicamente, de la forma que sea. Es reconfortante y te permite continuar. Por favor, antes de volver hoy a tu casa, deja afuera el pesar en un rincón. ¿Cuánta verdad hay en este ejemplo? Todos nos llenamos de tensiones por diversas situaciones y aunque no estamos exentos, sí podemos aprender a manejar apropiadamente esos momentos difíciles. ¿Qué haces cuando sientes que estás tensionado? ¿Cuál es tu reacción? Muchas personas aceptan el hecho que Dios es quien les ha permitido vivir las tensiones y Él les dará la forma de solucionarlas también. Estas personas se ajustan mejor a la situación que aquellas que se quejan por cada detalle de la vida y siempre critican. El apóstol Pablo, desde la celda de una prisión, dio buenos consejos a aquellos que se sentían bajo presión. Por lo demás, todo lo que es verdadero, todo lo honesto, todo lo justo, todo lo puro, todo lo amable, todo lo que es de buen nombre, si hay virtud alguna, si algo digno de alabanza, en esto pensad. 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
5: Jesús fue el máximo ejemplo de la humildad. Él hizo todo lo posible para evitar el orgullo. Cuando él hizo milagros, dijo a la gente que no le dijeran a nadie. Después de la transfiguración dijo, y cuando descendieron del monte les mandó que no dijeran a nadie lo que habían visto, sino hasta que el Hijo del Hombre fuera resucitado de entre los muertos. Jesús es la máxima expresión de ser humilde. Él no puede estar contento con el orgullo que reside en el cuerpo de Cristo hoy. La humildad es algo que debemos buscar. En lugar de esto, parece ser algo que evitamos. ¿Por qué ha llegado a ser el orgullo lo primero en el mundo mientras la humildad es algo que hemos aprendido a evadir? Es bastante obvio. El orgullo es del mundo. La humildad es de Dios.
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3: 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Caminando con el Pastor, parte 4. ¿Qué es un angustiador? Un mensajero de angustia. Cuando David era un muchacho anónimo, guardaba las ovejas de su padre en el desierto. Muchas veces, un león o un oso comenzaban a merodear. Querían tomar una presa del rebaño. Esos eran sus angustiadores. Cuando salió del anonimato, el angustiador fue Goliat, y en cada etapa de su vida encontró a los mensajeros de angustia. Todo el que sigue al pastor y quiere ser fiel tendrá angustiadores, porque Satanás está siempre activo y tenemos que dar batalla. El soldado, cuando está enfrente al enemigo, come frugalmente o no come, no tiene tiempo ni ánimo para hacerlo. Pero con el pastor es distinto. El salmista afirma: «Aderezas mesa delante de mí en presencia de mis angustiadores». Los angustiadores no nos quitan la paz ni el sueño porque el Señor tiende para nosotros una mesa en el desierto, hace un banquete en medio del peligro, nos llama a vivir la íntima comunión frente a su mesa. Esta mesa la tiende el Señor, no la tendemos nosotros, y entre los orientales, sentar un invitado era darle de comer, pero hacerse responsable de la seguridad de la persona. Estamos bajo la protección de quien tiende la mesa. Los enemigos nos están rodeando, pero durante ese banquete, el pastor unge nuestra cabeza con aceite. La unción se usaba para los reyes y los sacerdotes. El aceite de la unción nos señala como elegidos de Dios, siervos del Señor y administradores de las cosas divinas. ¿Cómo está tu copa hoy? Teniendo ese tremendo privilegio, ¿cómo no va a rebosar nuestra copa de gozo? Meditación escrita por Salvador de Lutri, Argentina.
4: Hola, soy Johnny Erickson Tada y a nadie le gusta sufrir. Sé que ciertamente a mí no me gusta, pero tengo una opción, de hecho tú también la tienes. ¿Quieres que termine tu sufrimiento o quieres que tu sufrimiento sea redimido? Mi perspectiva desde esta silla de ruedas es que el sufrimiento redimido puede ser más poderoso que el sufrimiento removido, porque el sufrimiento es la mejor herramienta de Dios para cambiarnos. Nos refina, nos pule y nos moldea a la imagen de Cristo. Cuando eliminas el sufrimiento, estás dejando a un lado esa buena herramienta de Dios. Ahora, no estoy glorificando tus dificultades. Es natural intentar aliviar el dolor y la aflicción. Pero cuando el sufrimiento persiste, no tiene por qué ser una soga alrededor de tu cuello, porque puede ser redimido. Y Dios incluso puede usarlo para redimirte a ti. El sufrimiento puede ser una misericordia, aunque severa. Puede ser un compañero, aunque oscuro. Así que agarra la gracia de Dios y redímelo.
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1: Este es un cántico que habla acerca de la libertad que tú debes proclamar y buscar. Muchas veces puedes ser preso, ¿no? Detrás de una reja, cuatro paredes físicas, sino que en tu alma se pueden levantar murallas que te impidan que tu espíritu se eleve a una comunión con Dios. Quiero que escuches este himno, amigo.

¿Estás pasando situaciones difíciles en tu vida? 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
2: En 1977, un hombre joven, David Berkowitz, sembró el terror en la ciudad de Nueva York. Él es el tristemente famoso hijo de Sam, quien con un revólver calibre 44 dio muerte a 5 jóvenes e hirió a otros. La noche cuando lo capturaron, tenía el plan de ir a una discoteca y dar muerte a cuantos pudiera de quienes se encontraban allí. El caso es que este hombre, pocos años atrás, había hecho su profesión de fe en la iglesia bautista Bethaven, en la parte sur de la ciudad de Louisville, Kentucky, y fue también bautizado, y por algún tiempo estuvo activo en la iglesia, y aún salía a testificar de Cristo. Quien fue su pastor entonces, el reverendo Wallace, declaró: "Pero después se perdió en el mundo, y no se volvió a saber de él hasta que todos los medios de publicidad informaron de los crímenes horrendos cometidos por el hijo de Sam". ¿Por qué David Berkowitz se volvió criminal? Posiblemente él nunca se convirtió verdaderamente a Cristo, aunque tuvo una experiencia religiosa pasajera. Porque el Señor nos dice en su santa palabra, en 1 Juan 2:19, lo siguiente: "Salieron de nosotros, pero no eran de nosotros, porque si hubiesen sido de nosotros, habrían permanecido con nosotros, pero salieron para que se manifestase que no todos son de nosotros". Una evidencia verdadera, clara, de una conversión, de un cristianismo genuino, es el de mantenerse hasta el final confiando en Cristo. Así lo dice la palabra de Dios: "Porque habrían permanecido con nosotros". Ser de nosotros, dice el apóstol Juan, ser de la familia de Cristo, ser de Cristo. Un hijo se parece a su padre, y hasta la muerte se parece a su padre en algunos detalles, en algunas características. Un cristiano se parece a Cristo y va a tener la imagen de Cristo, aunque quizá algunos no tan marcada como otros, pero sí tendremos la imagen de Cristo hasta el final. Un hijo es hijo hasta la muerte. Es la evidencia de un cristiano verdadero. El cristiano lo será hasta la muerte si realmente ha conocido a Cristo, y va a manifestarlo porque él ha recibido al Señor Jesús como Salvador. Otra evidencia es mantenerse en comunión con los hermanos hasta el fin. El cristiano verdadero busca el compañerismo con otros cristianos. Los cristianos verdaderos a veces tienen épocas de resfrío y apartamiento, pero vuelven. El cristiano verdadero hasta el final estará en compañerismo con los creyentes aunque tropiece. Mi estimado amigo, si tú eres religioso pero no tienes estas evidencias, necesitas recibir a Cristo. Necesitas nacer de nuevo. Necesitas que el Señor vive en tu corazón. Yo te invito a que lo aceptes ahora mismo como tu Salvador y te laves en su sangre y serás salvo. Amén.
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3: Hola, Soy Dorothy. Hoy quiero animarte. Quizás sientas que todo se está derrumbando a tu alrededor. Tal vez has pasado por tiempos muy, muy difíciles y entiendes que es por ser un hijo de Dios. Tú amas al Señor Jesús y estas cosas te están sucediendo. Quiero que sepas que estamos viviendo en lo que yo llamaría el día actual de tribulación. Somos animados a leer en 2 Timoteo capítulo 2, versículo 12. Si sufrimos, también reinaremos con Él. Los sufrimientos de este mundo, amigo y amiga, no son comparables con la gloria que en nosotros se manifestará. En otras palabras, no pertenecemos a este mundo. Permíteme animarte. Esta es una vida cristiana normal. A nuestro alrededor hay una gran guerra espiritual. Por tanto, cuando culpamos a las personas y pensamos que estas cosas no deberían estar sucediendo de esta manera y pensamos que no estamos siendo protegidos en la forma en que deberíamos ser cuidados, pasamos por alto el hecho de que estamos en Cristo. Y al estar en Cristo en este mundo, conocemos de las fortalezas del enemigo y los motivos por los cuales estamos siendo atacados por personas que ignoran que en realidad son instrumentos de Satanás. En Juan 16 leemos versículo 33. Para que en mí tengáis paz, en el mundo tendréis aflicción, pero confiad, yo he vencido al mundo. Mira, cuando el Señor Jesús vino por primera vez, fue rechazado, despreciado y crucificado, como ya sabes. Alabado sea Dios, que aquello ocurrió según el Dios soberano, quien ya sabía que esto sucedería. Pero Él tiene una provisión. Jesús vendrá nuevamente por aquellos de nosotros que llegamos a conocerlo y nacemos de su espíritu en su familia. Tengo buenas noticias para ti. El Rey viene. Estoy tan emocionada. Él está a punto de venir en cualquier momento, en cualquier día. En 1 Tesalonicenses 4 leemos en el versículo 17, luego nosotros, los que vivimos, los que hayamos quedado, eso somos tú y yo, seremos arrebatados juntamente con ellos en las nubes, quienes vinieron con él para recibir al Señor en el aire, y así estaremos siempre con el Señor. ¿Sabes? Hay un término del cual la gente dice, bueno, no puedo encontrarlo en mi Biblia. Es la palabra rapto. Eso es absolutamente cierto. No lo encontrarás en tu Biblia. Proviene de la palabra rapira, que es la traducción al latín de la palabra griega apaso, que significa atrapado, arrebatado, agarrado. ¿Sabes? Cuando Jesús maravillosamente ascendió, Él fue arrebatado justo ante los ojos de los discípulos. Los dos ángeles que estaban cerca les dijeron, ¿por qué miran y contemplan de esta manera? Él vendrá nuevamente. De la misma manera que lo han visto venir, así como se fue, Él vendrá nuevamente. En 1 Tesalonicenses 5:9 leemos que la ira de Dios no está destinada para los creyentes nacidos de nuevo. Nuestro castigo fue puesto sobre Jesucristo en la cruz. ¿Sabes que cuando aprendimos acerca de los dos machos cabríos, nuestra condenación fue puesta sobre el Señor? Nosotros quedamos libres y ya hemos pasado de la muerte a la vida. Esto es lo más importante que debemos entender. Tú no estás bajo condenación. Muchas veces, cuando las personas señalan con el dedo y presentan acusaciones, me he refugiado en ese maravilloso versículo de Romanos 8. Ahora pues, ninguna condenación hay para los que están. Ninguna condenación hay para los que están en Cristo Jesús. Eso está en el versículo.

0: Ellos lo rechazaron y Dios permitió esta ceguera. Esta es una oportunidad extraordinaria de venir a Cristo para aquellos que son gentiles. Aunque, alabado sea Dios, cada vez más muchos judíos están llegando a Cristo, incluso en Israel. Pero es importante entender que en este periodo de tiempo, Dios nos ha llamado hacia sí mismo para ser la iglesia. ¿Lo alabarías ahora? ¿Le dirías, Señor, te amo con todo mi corazón, yo soy tuyo para siempre y pronto vendré? ¿Vendrás por mí? Te alabo. Quiero estar listo sin que nada se interponga entre mi corazón y tú.
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4: Un saludo cordial desde La Habana, Cuba. Toda persona que por el Espíritu Santo pertenezca a la familia de Dios, debemos considerarla cercana y ser capaces de desarrollar con ella una verdadera comunión cristiana, aunque en algunos aspectos de nuestra experiencia de fe sostengamos criterios diferentes. En la familia de Dios, nadie es extranjero ni advenedizo. Esa es la razón por la cual, cuando nos topamos en algún lugar con un creyente en Cristo que no conocemos de antes, de todas formas establecemos una comunicación fácil. Pablo enseñó que ya no hay judío ni griego, no hay esclavo ni libre, no hay varón ni mujer, porque todos vosotros sois uno en Cristo Jesús. Y si vosotros sois de Cristo, ciertamente linaje de Abraham sois y herederos según la promesa. Aunque algunas traducciones de la Biblia no utilizan la palabra advenedizo en Efesios capítulo 2, 19, me encanta la utilización de ese término, aunque en la lengua castellana tenga connotación despectiva. Acusar a alguien de advenedizo es un insulto a su dignidad. Pero en Cristo, según Pablo, nadie es un advenedizo. Todos pertenecemos al linaje de Abraham y somos herederos de la promesa. Cuando visité en Belén la Basílica de la Natividad, nuestro guía resultó ser un joven árabe llamado Jorge. A diferencia de otros guías que conocí en Tierra Santa, él relató los detalles sobre el nacimiento de Jesús con una correspondencia total con la historia bíblica y con una emoción que me impresionó desde el primer momento. Al final decidí preguntarle si creía personalmente en esas historias o las repetía para ganarse la vida contándoselas a los turistas tal como hacían otros guías. Con evidente emoción, Jorge me confesó que era cristiano y explicó que pertenecía a un grupo evangélico que se reunía semanalmente para estudiar la Biblia. Al escuchar que yo era pastor, me abrazó con mucho cariño y con lágrimas en los ojos. En ese instante comprendí por qué desde el primer momento había disfrutado con él una comunicación no lograda antes con ningún otro guía. Éramos del mismo linaje de Abraham e hijos de la promesa, redimidos por la sangre de Cristo, miembros de la familia de Dios. Aquel abrazo de un árabe cristiano residente en territorio palestino me hizo sentir la inmensidad de la gracia de Dios. Ninguno de los que estamos en Cristo debemos sentirnos o tratarnos como extranjeros ni advenedizos al relacionarnos con otra persona que también está en Cristo, aunque vengamos de culturas y tradiciones diferentes. Somos, independientemente de nuestro origen, historia personal y costumbres distintas, conciudadanos de los santos y miembros de la familia de Dios.
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0: ¿Cuántos saben que todo lo que nosotros hacemos en esta noche, la gloria es de Él? ¿Estamos claros en eso?
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2: Debido a una lesión en su primera temporada, David ya no podía jugar béisbol en su mejor nivel. Una cirugía lo había hecho más lento. Así que, después de este último campeonato, él dirigió su mirada al entrenamiento. David comenzó a poner por escrito metas de corto plazo. 2 años más tarde, empezó como entrenador asistente de su universidad y se fue enfocando en lo que quería a largo plazo. Yo sabía que deseaba ser entrenador de béisbol, pero también sabía que no quería permanecer mucho tiempo con esa universidad. Quería volver a mi tierra natal. Tenía que aclarar esto y trazar mi plan, así que lo escribí en una hoja y lo puse en mi billetera. Casarse, tener un hijo y convertirse en el entrenador principal de béisbol de la universidad de su ciudad antes de los 35 años, estas eran las 3 metas en la lista de David. Varias cosas le llevaron a tomar decisiones que una a una fueron dándole claridad. Cuando solo le quedaba una de estas metas, luego de 7 años, David tiró a la basura esa vieja lista que había llevado en su billetera, pues era hora de escribir algunas metas nuevas. De igual modo, hay tantas personas que han aprendido a enumerar y escribir sus objetivos de vida. Algunos persisten y otros quizás se cansan y a mitad del camino y desisten. ¿Cuál es tu caso? David alcanzó sus metas llegando a ser el principal entrenador de la Universidad de Georgia, pero tiene algunas metas nuevas. Ahora estoy intentando obtener algo de equilibrio y tengo metas espirituales, familiares y de salud, además de mis metas profesionales. Creo que el ponerlas por escrito es una fuerza que te impulsa. ¿Cómo será tu trayectoria? Fíjate metas convincentes, motívate en hacer lo necesario para convertirte en la clase de persona que anhelas ser. Y en el libro de los Proverbios en la Biblia leemos: pon en manos del Señor todas tus obras y tus proyectos se cumplirán. 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
1: ¡Tú eres la roca, Jesús!

0: Si has perdido el camino y andas en busca de dirección, recuerda que Dios no ha terminado contigo. Él tiene un plan perfecto para tu vida. Solo tienes que declararlo como el salmista decía: Jehová cumplirá su propósito en mí. Tu misericordia, oh Jehová, es para siempre. No desampares la obra de tus manos. Salmo, capítulo 138, versículo 8.
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3: Robamos 5 bancos. Con armas de fuego asustábamos a los cajeros y clientes casi hasta la muerte. Yo sabía que estaba mal, sin embargo, no podía dejar el dinero, las fiestas y el estilo de vida fácil que las grandes sumas de dinero ajeno me trajeron. Esto confiesa Son, que no se detuvo en sus atracos hasta que el FBI le capturó y fue condenado a 12 años de cárcel. Allí en prisión, tomó un trabajo en la biblioteca de derecho. En sus ratos libres leía los libros de leyes y pronto comenzó a escribir alegaciones para otros presos ante los tribunales de todo el país, incluso ante la Corte Suprema, de modo que sus compañeros comenzaron a llamarle el abogado de la cárcel. Muchas mañanas Son caminaba para visitar a su vecino de celda, Robert. Le gustaba charlar con una taza de café en las manos. Robert refunfuñaba constantemente, se quejaba y maldecía contra su mejor amigo por haberle traicionado. Estaba consumido por la amargura. Un día, cuenta Son, me acerqué a la celda de Robert y vi cómo él sonreía y bailaba mientras barría el suelo. Mi primer pensamiento fue que se había drogado. Pero cuando le pregunté por qué parecía tan diferente, no estaba yo preparado para su respuesta. Son, ahora estoy con Jesús, dijo Robert. En cuestión de días, Robert había perdonado al amigo que había testificado en su contra. Robert no fue ni el primero ni el último preso al que Son vio experimentar un cambio de vida de manera total y absoluta. Me resulta cada vez más difícil de racionalizar seguir viviendo lejos de Dios, recuerda Son. Terminó su condena y Son salió de la cárcel. Comenzó una relación con su amiga Annie y pronto decidieron casarse. En el curso de preparación para la boda, el pastor le explicó a Son el alcance del perdón de Dios. ¿Cómo te redimes a ti mismo después de robar 5 bancos?, se preguntaba Son. Pero escuchó atentamente el mensaje de la Biblia hasta que llegó a la conclusión: ningún ex convicto como yo puede redimirse a sí mismo. Necesitamos el Evangelio de la Gracia, que dice que cada uno de nosotros importa y tiene valor porque estamos hechos a imagen de Dios. La gracia dice que no somos definidos por nuestros errores y nuestras faltas, sino por un amor sin mérito o condiciones. La gracia de Dios fue suficiente para redimirnos. Son y Annie decidieron aceptar ese perdón completo de Dios. Se casaron y Son comenzó a estudiar derecho gracias a una beca de la Fundación Bill y Melinda Gates. Hoy Son es profesor de derecho en la escuela Georgetown y trabaja con el objetivo de acabar con la encarcelación en masa en los Estados Unidos.

0: ¿Te imaginas vivir como un rey atracando bancos y pasar varios años sin que te pillen disfrutando de todo lo que se te antoja? ¿Te imaginas que un día te detienen y te juzgan y pasas 12 años de tu vida en la cárcel lamentando tu mala suerte? ¿Te imaginas que en la cárcel buscas protección en la biblioteca y para matar las horas comienzas a leer libros de leyes que te ayudan a entender mejor los problemas legales de tus compañeros y hasta te animas a escribir alegaciones para ellos, pero esas buenas obras no eliminan el sentimiento de culpa y la vergüenza en lo más profundo de tu corazón? ¿Te imaginas salir de la cárcel, casarte, tener hijos, pero todavía preguntarte quién puede rescatarme a mí, quién puede perdonarme, quién puede borrar la culpa y la vergüenza de mi corazón? ¿Te imaginas que encuentras la respuesta en la Biblia? Jesús puede perdonarte, Jesús ya te rescató, Jesús puede sanar tu corazón. ¿Te imaginas creerlo y comenzar una nueva vida que te lleva hasta ser profesor de derecho en una prestigiosa universidad? Pues no te lo imagines más, es verdad, la verdad de aquellos que se dejan guiar por Jesús.
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Jesús, necesitamos ser como tú. Haz nuestro carácter más como el tuyo. Ayúdanos. Levante sus manos y dígaselo al Señor.

0: Gracias, Jesús.
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1: ¡Aleluya! ¿Cuántos saben que el Señor es grande? Dígalo conmigo, Señor. Sabemos que tú eres grande y tus maravillas son grandes. Lo declararemos entre los pueblos para tu gloria. Aleluya, aleluya. Vamos a aplaudirle fuerte al Señor.

0: aplaudimos por tu grandeza, rey.
1: Nos has libertado.

0: Nos comprometemos a luchar juntos por ti, Señor.
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¿Cómo estás? Tenía que mandarte esta nota para decirte lo mucho que me importas. Ayer te vi cuando caminabas y platicabas con tus amigos. Yo esperé todo el día deseando que tú quisieras también hablar conmigo. Conforme avanzaba el día, te di una caída de sol para cerrar tu día. Te di brisa suave y fresca para descansarte. Esperé, pero siempre te amo, porque soy tu amigo. Te vi quedarte como un alma cansada y dormida. Anoche tenía ganas de tocarte la frente, así que dejé que un rayo te acariciara el rostro. Esperé otra vez, queriendo apurarme para que pudiéramos hablar. Tengo tantos regalos para ti. Te levantaste esta mañana muy deprisa y no tuviste tiempo de hablarme. Mis lágrimas estaban en la lluvia y el rocío de esta fresca mañana. Hoy te ves tan triste, en soledad. Me duele el corazón de verte así. Yo te comprendo, porque mis amigos también me han desilusionado. Pero te quiero. Yo trato de decírtelo a través del cielo azul y el pasto verde de las flores. Te grito en los riachuelos de las montañas y les doy a los pájaros canciones de amor para cantarte y alegrar tu día. Te he visto con cálidos rayos de sol y perfumo el aire con las esencias de mi naturaleza. Mi amor por ti es más hondo que los mares y más grande que cualquier necesidad que tengas en tu corazón. Oh, si tan solo supieras cuánto anhelo hablar y caminar contigo, nos pasaríamos una eternidad juntos en la gloria. Yo sé lo duro que es la vida en la tierra. Yo sí que lo sé y quiero ayudarte. Quiero que conozcas mi amor. Solamente tienes que llamarme, hablar conmigo. No me olvides, por favor. Tengo tanto que compartir contigo. Ya no te molesto más. Eres libre de escogerme. Si tú quieres, es tu decisión personal. Yo, si te he escogido a ti, por esta razón, sabré esperar. Porque amar es esperar. Firma tu amigo, su nombre, Jesús de Nazaret.

¿Estás pasando situaciones difíciles en tu vida? Sé valiente. No temas ni desmayes porque Dios está contigo.

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1: ¿Cuál cree que sea la mayor amenaza para su familia hoy?
2: Creo que es Hollywood y las películas que salen hoy en día.
3: Creo que es Satanás. Él es nuestro mayor enemigo.
4: Creo que es la falta de Dios.
1: El Ministerio Vida en Familia, en una ocasión, contrató a una compañía de encuestas para que preguntara a los asistentes de una conferencia de matrimonios de Vida en Familia cuál es la amenaza más grande con la que lidian sus familias. ¿Sabe cuál fue la respuesta número uno? El problema más recurrente fue la televisión. Series con valores han sido reemplazadas por el adulterio, violencia y lenguaje vulgar. Un pensamiento final. Lo animo a que evalúe el tiempo que pasa en televisión usted y su familia. Si este es demasiado, tal vez necesite hacer algún ajuste en los hábitos de su familia. Mañana le daré algunas ideas para lograrlo. Soy Dennis Reini y esto es Vida Real en Familia.
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En este momento queremos declarar que Cristo reina con poder y que toda su creación, todo lo que respire, exalta su nombre. A su nombre. Alabamos.

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3: Un saludo cordial desde La Habana, Cuba. A muchos evangélicos no les agrada utilizar la palabra misterio para expresar un concepto de fe. No obstante, el mismo Jesús habló de los misterios del reino de los cielos y de los misterios del reino de Dios. La reticencia evangélica a usar la palabra tal vez se deba al temor de que incite a algunos a pensar en lo esotérico, oscuro, enigmático o intrigante. Otros rehuyen su uso por conocer sobre las antiguas religiones de misterio y piensan que en la actualidad, cuando las personas se muestran tan abiertas a una espiritualidad no bíblica, pudiera provocar confusión. Pablo, sin embargo, usó la palabra misterio para referirse a verdades que ocultas durante siglos son reveladas en el tiempo de Dios para que los seres humanos puedan llegar al conocimiento de la verdad. Por eso habló del misterio de Cristo, que para él era el hecho de que todos los seres humanos, y no exclusivamente los judíos, podían llegar a salvarse y pertenecer al pueblo de Dios. Por ello, Dios llamó a Pablo a desarrollar un ministerio entre los gentiles y así revelar un misterio oculto por siglos, misterio que en otras generaciones no se había dado a conocer. Cuando el apóstol dice que los gentiles son coherederos y miembros del mismo cuerpo y copartícipes de la promesa que Dios había hecho a los judíos, está expresando palabras que siglos atrás parecían imposibles. Las palabras coherederos y copartícipes aclaran en qué medida los gentiles pueden participar en Cristo de las mismas bendiciones que las del pueblo escogido. ¿No estaría decretado desde la eternidad que la gracia ofrecida a Israel estaría igualmente disponible para los gentiles? Todo indica que sí, ya que siempre estuvo claro que Dios había escogido a Israel para hacer bendición a todos los pueblos de la tierra. Pero tal verdad había permanecido por siglos como un misterio que ahora era claramente revelado en la persona y el ministerio de Pablo. Es notorio que al ser escogido para tan glorioso ministerio, Pablo se considerara menos que el más pequeño de todos los santos. Qué diferente a la de algunos predicadores y supuestos profetas de nuestros tiempos. Pablo no se atreve a compararse con los apóstoles, sino que declara ser el menor de los creyentes. Gracias, Pablo, gracias. Los que tienen más visión espiritual, los que como él tienen un mayor conocimiento de Dios y una dependencia absoluta a la Biblia, hasta el punto de ver claramente lo que durante siglos ha sido un misterio, siempre son los más humildes y jamás se consideran superiores.
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1: El séptimo mandamiento dice: no cometerás adulterio. Hay una antigua broma al respecto. Moisés baja del monte Sinaí y anuncia: tengo buenas noticias y malas noticias. La buena es que logré reducir la lista a solo 10. La mala es que adulterio sigue en la lista. La broma es muy reveladora. Prohibir a un esposo o esposa tener relaciones sexuales con otro que no sea su pareja, quizá para muchas personas, sea el mandamiento más difícil de cumplir. Es fácil entender las razones. Una es el enorme poder del deseo sexual, que puede ser muy difícil de controlar durante todo el matrimonio, especialmente si una persona atractiva está disponible, ya sea sexual o románticamente, para uno de los dos. Otro motivo es la necesidad humana de amar y ser amado. Para la gente común, no hay sentimiento más poderoso que el amor. Si alguien se enamora de otro durante su matrimonio, requiere un gran esfuerzo no cometer adulterio con esa persona. Y si además agregamos la desdicha de un matrimonio sin amor, resulta mucho más difícil resistir la tentación del adulterio. Por eso la broma con la que comencé es graciosa, porque refleja la realidad. ¿Por qué se prohíbe el adulterio en los 10 mandamientos? Porque, al igual que los otros 9, es indispensable formar y mantener una civilización superior. El adulterio pone en peligro los cimientos de la civilización, algo que los 10 mandamientos desean fomentar. Uno de los pilares de la civilización es la familia, un padre y una madre casados y sus hijos. Todo lo que atente contra la unidad familiar está prohibido en la Biblia. El adulterio es un ejemplo. No honrar a tu padre y a tu madre es otro. Y la prohibición de la práctica del sexo dentro de la familia, el incesto, es el tercer ejemplo. ¿Por qué la familia es tan importante? Porque sin ella es imposible la estabilidad social. Porque sin ella es imposible transmitir los valores sociales de generación en generación. Porque el compromiso hacia una esposa e hijos hace al hombre más responsable y maduro. Porque, más que nada, la familia satisface las necesidades emocionales y materiales de la mujer. Únicamente la unidad familiar puede brindar a los hijos una niñez estable y segura. ¿Por qué el adulterio pone en riesgo la familia? La razón más obvia es que el sexo con otro que no sea el esposo o la esposa puede conducir a la destrucción del matrimonio. Aunque el adulterio no debería ser suficiente razón para el divorcio, muchas veces lo es. Hay otra razón por la cual el adulterio destruye una familia. Puede resultar en un embarazo y luego el nacimiento de un niño. Ese niño generalmente crece sin una familia, es decir, sin un padre y una madre casados, a quienes reclamar como propios. Y si el adulterio no destruye una familia, casi siempre provoca un gran daño al matrimonio. Además de la sensación de traición y pérdida de confianza que genera, significa que quien comete adulterio lleva una vida fraudulenta. Cuando una persona tiene relaciones sexuales con alguien fuera de su matrimonio, siempre está pensando en la otra persona y en cómo continuar engañando a su pareja. El adulterio inevitablemente conduce a una vida llena de mentiras que daña al matrimonio, incluso si la persona afectada desconoce el engaño. Finalmente, el mandamiento que prohíbe el adulterio no tiene un asterisco que aclara que está permitido si ambos esposos lo consienten. Las personas que tienen relaciones sexuales fuera de su matrimonio, aún con el consentimiento de su esposo o esposa, puede que no hieran los sentimientos de su pareja, pero aún así dañan la institución del matrimonio. El motivo de este mandamiento es para proteger a la familia, no evitar el dolor sentimental de los esposos. Muchos matrimonios, lamentablemente, tienen problemas. Y no tenemos derecho de juzgar el comportamiento de otros en este sentido. Nadie sabe lo que sucede en el matrimonio de otro, y si así fuese, quizá comprenderíamos por qué uno u otro buscó el amor fuera del matrimonio. Pero ninguna civilización superior puede formarse o puede perdurar si aprueba el adulterio. Por eso es que está prohibido en los 10 mandamientos. 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

Señor, eres tan increíble. Te damos gracias porque nos creaste para alabarte. Nuestra oración es que sepas cuánto te amamos y que tu nombre y tu grandeza sean conocidos en toda la tierra.

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1: La victoria comienza cuando reconoces que Jesucristo te ha dado el poder para vencer. He conocido personas que simplemente no lo creen, no creen en esto. Insisten que no tienen poder. Pastor, usted no entiende. La tentación es más fuerte que yo. Puede que sea más fuerte que tú, pero no es más fuerte que Cristo. Si has nacido de nuevo, su Espíritu vive en ti. Puede que haya veces en que digas, miserable de mí. Pero entonces también dirás, gracias a Dios por Jesucristo nuestro Señor. No puedes vivir esta vida solo adoptando nuevos valores. La vives al convertirte en una persona nueva.
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2: Antes de orar, toma un segundo para pensar en lo que estás a punto de hacer. ¡Es asombroso!
3: Estás a punto de hablar con alguien que te ama más de lo que te imaginas.
4: Sin importar lo que hayas hecho, Él nunca dejará de escucharte.
5: Porque no solamente sabe escuchar, también tiene cosas que decirte.
3: Cosas que te traerán consuelo, cosas que te fortalecerán.
5: Y a veces también, cosas que serán difíciles de aceptar.
2: Pero siempre, siempre será la verdad.
4: Él no es un enigma, ni un misterio. Es tu Padre Celestial.
5: Un día lo verás a los ojos y hablarás con Él, frente a frente.
2: Mientras llegue este día, tenemos un regalo al cual llamamos oración.
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0: Queremos ser hombres de palabra. Queremos ser hombres íntegros ante tu presencia, oh Dios. Permítenos ser esos hombres.
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2: No destruyas tu cuerpo y tu vida. Jesús te ama.
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4: Amar te inspira a transformarte en alguien paciente. La paciencia se demuestra cuando no nos apresuramos a sacar conclusiones antes de escuchar a la otra persona, cuando tenemos una buena actitud en lugar de enfadarnos con facilidad y al responder con tranquilidad cuando tenemos diferencias. En vez de ser impaciente, el amor le ayuda a demostrar misericordia y a ser más tolerante. La paciencia nos permite comprender que todos fallamos y que como humanos, en algún momento también necesitaremos la comprensión y la tolerancia del otro. Cuando somos pacientes, contribuimos a la paz, la tranquilidad y a la felicidad de los demás. A la vez, generamos un ambiente agradable para todos los que nos rodean. Le habla Sixto Porras de Enfoque a la Familia.
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6: Esta frase describe el impulso que todos sentimos cuando estamos bajo presión. No se quede ahí parado, haga algo. Esto es Pautas para Vivir. La tendencia a entrar en pánico bajo presión es universal, pero un consejo mucho mejor sería: no haga nada, quédese ahí. Las cosas habrían salido mucho mejor para el rey Saúl si él simplemente hubiera esperado. La situación era crítica para los israelitas. Saúl, su primer rey, enfrentaba a un enemigo con tantos guerreros como granos de arena en la orilla del mar. El pueblo temblaba de miedo. Saúl necesitaba que el profeta Samuel ofreciera una ofrenda y buscara la ayuda de Dios, pero pasaron 7 días y Samuel no llegaba. Viendo que sus tropas se estaban dispersando, Saúl decidió actuar por su cuenta y encendió el fuego, desobedeciendo la instrucción de Dios. Ese acto marcó el principio del fin de su reinado. En otra ocasión, cuando la confusión crecía en el campamento enemigo, Saúl llamó a un sacerdote para buscar dirección, pero impaciente, interrumpió todo y se lanzó a la batalla sin esperar la guía divina. Saúl no supo esperar en Dios. Tal vez fue miedo o tal vez confianza en sus propias fuerzas, pero al no obedecer, arruinó el plan que Dios tenía para él. Su historia es un recordatorio claro. Actuar sin dirección divina puede costarnos caro. Nuestra conclusión es sencilla, pero poderosa. En caso de crisis, no entres en pánico. Quédate quieto y espera en Dios.
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4: Cuando yo era un niño, vi en casa de un amigo de la familia, quien era pintor de cuadros, un dibujo que me marcó y siempre lo recuerdo. Él había pintado un reloj inmenso y un hombre estaba tratando con todas sus fuerzas de detener el avance del minutero, pensando en que el tiempo no transcurriera más. Cada vez que soy consciente que he desperdiciado el tiempo, me viene a la memoria ese gráfico de cuando fui niño. ¿Qué tanto valoramos el tiempo? Comprendemos que si se desperdicia inútilmente, ya no se puede recuperar. El tiempo es un recurso único, invisible, inalterable e irrefutable. Todos tienen la misma cantidad de tiempo, afirma el autor de El éxito no es casualidad. Tú y yo debemos vivir con 86.400 segundos, 1.440 minutos o 24 horas cada día. Significa 168 horas a la semana, unas 720 horas al mes, 8.640 horas al año, 177.800 horas a lo largo de los próximos 20 años de vida. Y unas 691.200 horas en la vida si una persona alcanza los 80 años. Todos los seres humanos tenemos una tendencia natural a resistir el cambio y nada es tan desafiante como cambiar un hábito malo o autodestructivo. No caigas en la trampa de pensar que tus restricciones de tiempo son únicas e inmanejables. No importa quién seas, tu progreso y éxito en la vida dependerán más que cualquier otro factor de cómo invierte las 24 horas con las que eres bendecido cada día. Tiempo vital es la cantidad que inviertes en actividades basadas en tus principios, valores y metas. Siempre hay suficiente tiempo para lograr lo que Dios quiere que logres. Las tres palabras más tristes del mediocre son «no tuve tiempo». Pues si amas la vida, no malgastes el tiempo, porque el tiempo es el bien del que está hecha la vida, afirmaba Benjamin Franklin.
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6: Presentamos La Buena Semilla, una reflexión para cada día del año. La buena semilla para hoy se encuentra en el Salmo 49, 7 a 9. Ninguno de ellos podrá en manera alguna redimir al hermano ni dar a Dios su rescate, porque la redención de su vida es de gran precio y no se logrará jamás, para que viva en adelante para siempre. Y en Tito 1, 2. La vida eterna, la cual Dios, que no miente, prometió. La reflexión de hoy se titula Ayuda externa. He ganado muchas batallas en mi vida, pero tardé mucho tiempo en asimilar que por muchas batallas que ganes, no puedes ganar la guerra. Para que la humanidad triunfe algún día, necesitaríamos ayuda externa y eso aún no está en el horizonte. Esto dijo un escritor francés que hablaba de su lucha contra una enfermedad. Pero, ¿encontró la verdadera ayuda externa para la última de las batallas? El autor del Salmo 49 nos dice que el hombre no puede evitar cuando muere ser conducido al sepulcro, pero añade, Dios redimirá mi vida del poder del Seol porque Él me tomará. Salmo 49, 15. De esta manera afirma que ha encontrado ayuda externa, Dios mismo. El patriarca Job evoca la muerte como el desenlace de su terrible enfermedad. Sin embargo, tenía la certeza de que aunque su cuerpo fuera destruido, conocía a alguien que le ayudaría. Lleno de fe, declaró, «Yo sé que mi Redentor vive y he de ver a Dios». Job 19, 25 y 26. el apóstol Pablo sufrió cosas dramáticas en su vida: lapidación, naufragio, prisión, etc. Pero al final, cuando compareció ante el emperador romano, escribió: «El Señor me librará de toda obra mala y me preservará para su reino celestial». 2 Timoteo 4:18. En medio de tantos peligros, había recibido ayuda externa, la cual llamó auxilio de Dios. Hechos 26:22. Además, sabía que el Señor Jesús le había reservado un lugar en su reino celestial. 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

Aleluya. ¿Cuántos saben que el Señor es grande? Dígalo conmigo. Señor, sabemos que tú eres grande y tus maravillas son grandes. Lo declararemos entre los pueblos para tu gloria. Aleluya. Aleluya. Vamos a aplaudirle fuerte al Señor.

0: por tu grandeza, Rey.
1: Diga, Señor Jesús, tú eres el Rey de Gloria. Y en esta noche,

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1: No olvides arreglar tu cuarto, me dijo una vez mi madre. Ella fue a sus quehaceres y luego de un rato regresó. Que arregles tu cuarto, y salió. Volvió luego de unos minutos y al ver que yo no había obedecido, gritó enojada, ¡que arregles tu cuarto ya! Siempre recuerdo el cariño de mi mamá, pero no olvido sus acentuadas palabras de aquella vez. La psicóloga Ana Roa, en su libro Vive la Vida, nos provee frases para aprender a ser padres amantes de la vida y habla de la importancia de nuestras palabras. Al dirigirnos a nuestros hijos, los padres cometemos errores de comunicación que generan conflictos. La doctora propone algunas frases. Una, ¿qué podemos hacer para que te sientas mejor? La importancia de la expresión de sentimientos, acompañada de nuestro consuelo, encamina al hijo al abandono del disgusto. Dos, te prometo que no te voy a soltar de mi mano. Se le transmite confianza que estamos siempre ahí para ayudarle. Tres, estoy aquí siempre para ayudarte, avísame si me necesitas. Esta frase representa la importancia de estar siempre con nuestros hijos. 4. Tú sabes que puedes contar conmigo. Esta expresión simboliza el apoyo incondicional y fomenta la comunicación padres e hijos. 5. Te escucho. Me interesa lo que piensas y lo que dices. Somos los interlocutores más importantes para nuestros hijos. Es importante la dedicación y esfuerzo. Ellos son nuestro asunto más importante si nos hemos decidido por el oficio de ser madres y padres. ¿Qué lenguaje usas para con tu hijo? ¿Qué tanto estás influyendo en su vida? El padre debe ser el amigo, el confidente, no el tirano de sus hijos, afirmaba Vincenzo Gioberti, el pensador y estadista italiano del siglo XIX. 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
3: Somos mujeres de esperanza. 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Te lo pedimos en nombre de Jesús. 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

0: Pues tengo un amigo que siempre me dice: Esperanza, lo importante en la vida es tener buena salud. Y sabes, este amigo mío está enfermo, bastante enfermo. Por eso es que él valora tanto la salud. Y es verdad, puedes tener de todo, pero quien tiene salud tiene muchísimo en la vida. Ahora bien, yo creo que los seres humanos en la mayoría de los casos somos responsables de nuestra salud. Otra cuestión es que uno tenga determinada enfermedad. Pero dicen los especialistas que muchas enfermedades se podrían haber evitado. Así que, como de salud se trata, ¿qué te parece si hablamos un poquito hoy sobre este asunto? Claro, lo primero en lo que habría que ponernos de acuerdo es en qué es salud, ¿no crees? Pues la OMS define la salud como el estado de completo bienestar físico, mental y social. Y esto va más allá de una enfermedad o dolencia. Indudablemente está clara la relación que existe entre salud y actividad, porque cuando la salud es mala, las capacidades de actividad varían, cambian o simplemente no se tienen. Yo creo que la buena salud no es una simple casualidad, ni tampoco la mala salud es solo mala suerte. Es bien cierto que podemos heredar la tendencia a sufrir una determinada enfermedad, es verdad, pero muchas veces nuestros hábitos y nuestras perspectivas de la vida son aún más importantes. Hay hábitos tan saludables que reportan integralmente tal beneficio a todo nuestro organismo que haríamos bien en que se conviertan en hábitos constantes de nuestra vida. Por ejemplo, tener horarios regulares para las comidas y el sueño, tener una buena alimentación, dormir adecuadamente, no fumar, no beber, esto es importantísimo, intentar mantener un peso equilibrado, en fin, hábitos que necesitamos revisar, más que nada para ver si los estamos ya abrazando o necesitamos empezar con ellos, ¿verdad? ¿Te has dado cuenta que hay muchas personas que mantienen hábitos que para nada son saludables? Por eso es que te digo que debemos revisarlos de vez en cuando para sustituir lo inadecuado por hábitos lozanos. Un factor, desde luego, que a mi entender es la causa de que no todos los hábitos de nuestra vida sean buenos es la falta de disciplina. Muchas veces los adultos, cuando eran niños, eran individuos demasiado consentidos y estaban acostumbrados a satisfacer todos los antojos. ¿Cuántas personas mayores comen cuando les viene en gana? Ven televisión hasta altas horas de la madrugada. Hacen lo que quieren. Y claro, ellos dicen, bueno, es que es mi vida y yo hago con ella pues lo que quiero. Pero hombre, no hay que olvidarse que toda decisión que tomemos en este aspecto en la vida tiene un resultado, es así de simple. Por ejemplo, yo decido quedarme a ver la televisión hasta las 3 de la madrugada. ¿Cómo piensas que voy a estar a la mañana siguiente cuando suene el despertador y tenga que enfrentar el trabajo? La respuesta es evidente, ¿no crees? Pues voy a estar muy cansada. Mi cara presentará ciertas ojeras. Me costará mantener la atención y todo pues me puede llevar hasta incluso a tener bastante mal humor. ¿Ves? ¿Ves lo que te decía? Mi decisión tiene un resultado. En este caso anterior, un mal resultado. Los hábitos, me refiero a los buenos hábitos, en cuestión, pues por ejemplo, del sueño y de la comida, hay que tenerlos muy en cuenta, porque tarde o temprano pasan factura. Pensemos en el asunto de comer. ¿Cuántas personas no nutren bien sus organismos? Muchas, ¿eh? Sin duda muchísimas. Una buena nutrición será aquella que no perjudique la salud. Lo dicen los especialistas. Hay que comer alimentos variados y especialmente mucha verdura y mucha fruta. Pero la mayoría de las personas comen solamente lo que les gusta, es decir, sus comidas favoritas. El secreto de una buena nutrición está en la variedad, porque de esta forma obtendremos todas las vitaminas y los minerales que nuestro cuerpo necesita. ¿Alimentos que deberían incluirse en nuestra dieta? Pues ya sabes, estamos hartos de escucharlo. Como te digo, pues verduras y frutas, cereales, huevos, carne, por supuesto pescado, leche y todos sus derivados, legumbres, patatas, pastas, harina y también arroz. Todos los anteriores son alimentos buenos para el cuerpo, pero hay que tomarlos variados. Una persona no puede estar comiendo patatas todos los días, ¿no? Ha de incluir otras cosas. Aunque yo soy de las que en cuanto a verdura y fruta, soy de esas personas que piensan que hay que comerla todos los días. Hoy tenemos en el supermercado una cantidad muy grande de verduras, de modo que podemos comer cada día, pero variando la presentación de la verdura. Bueno, y de la fruta ni te cuento. Vamos, es que yo soy de esas personas que dicen que si no come fruta es como si no hubiera comido. Aunque no deberíamos limitar la fruta solo a las comidas. La fruta es buena a cualquier hora. Hablamos de incluir alimentos, pero una de las cosas que deberíamos reducir es la grasa. La grasa tanto animal como vegetal. Bueno, ya sabes que está comprobado que el exceso de grasa es muy dañino para el organismo. En general, pues sería bueno preparar la comida con poca grasa. Ahora, eso sí, si de aceite se trata, como el de oliva, ninguno. El aceite de oliva no perjudica para nada. Es más, ahora los médicos lo recomiendan para todo. Yo también lo recomiendo. Y si te fías de mí, de verdad, hazlo, porque si no lo estás tomando, debes comenzar a ingerirlo, pero ya. ¿Sabes una de las cosas que yo he eliminado de mi alimentación? Pues, ¿cómo te diría? Los postres pesados. Esos postres excesivamente repletos de calorías. Bueno, ya sé que, claro, vas a un restaurante, pides la carta de postres y, madre mía, se te hace la boca agua con solo verlos. No digo yo que un día pues no se pueda comer uno, claro, por supuesto, pero verás, por lo general son manjares que suelen estar preparados con mucha cantidad de crema, mucha cantidad de azúcar refinada, mantequilla o margarina, y el provecho que le reportan al organismo pues es prácticamente nulo. La cuestión es que agradar al paladar y no pensar en el estómago no está bien, ¿sabes? Bueno, tengo que decirte que yo aquí tengo una ventaja muy grande, y es que no soy excesivamente golosa. Imagínate, si me dan a elegir entre un postre de estos que te digo y una pieza de fruta fresca, por supuesto es que ni me lo pienso dos veces, yo me inclino por la frutita. De cualquier manera, amiga, no olvides que para mejorar nuestra salud, los expertos recomiendan menos sal, menos azúcar y menos grasas. Bueno, otra cuestión que no hemos de olvidar es el descanso. Muchas veces en nuestra vida hay tensiones, preocupaciones que nos impiden aprovechar bien las horas de descanso. No sé si a ti te pasa, pero muchas noches nuestro descanso se ve empañado por una preocupación, por un disgusto. Nos lo llevamos a la cama. Ante cuestiones así, cada día son más las personas que usan pastillas para dormir. Pero es que esas pastillas, si se toman de manera constante, sabes lo que pasa, ¿no? Pues que crean una dependencia muy grande. Yo conozco a personas que por años han estado tomando esas pastillitas y ahora tienen unos problemas, bueno, que es que ya ni les hacen efecto. Viven con un insomnio continuo. Bueno, también cuando te hablo del descanso para esa salud que tanto deseamos, es importante que observemos que durante el día es conveniente disponer de unos minutillos para caminar o para sentarse con los pies en alto o para cerrar los ojos y escuchar el silencio, sencillamente. No tiene por qué ser mucho tiempo, pues unos minutos. Pero hace mucho bien ese ratito al organismo. Esos pequeñitos tiempos de descanso son realmente buenos. ¿Sabes que el mismo Jesús se lo dijo a sus discípulos? Mira, les dijo: venid vosotros aparte y descansad un rato. Pues esas palabras son también para ti y para mí. A mí me encantan. Y en la medida que puedo, ¿qué quieres, chica? Las obedezco todos los días. El descanso, sin duda, ha de comenzar en nuestro interior. Y sabes, no hay nada mejor para que ese descanso sea auténtico que tener paz. Me refiero a paz interior, que por cierto no tiene nada que ver con la paz exterior. La paz interior uno la tiene cuando ha recibido la paz de Dios. Así que ya sabes, tu salud en cierta medida depende de ti. Amiga mía, sé responsable, porque solo tienes una vida. Solo una, ¿eh? Por eso, cuídate mucho.
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¿Por casualidad te has parado a recordar cuántas heridas a lo largo de tu vida te has hecho en el cuerpo? Bueno, de algunas de ellas seguramente te acordarás porque quedó la imagen de la caída. O por la imagen que ha quedado también grabada en tu mente. Otras, pues es imposible olvidar, más que nada por la cicatriz que te han dejado. Y las hay que ni siquiera te acuerdas ya. ¿A que sí? Algunas fueron simples rozaduras, pero otras, caramba. Si por la cicatriz tuviéramos que catalogar, pues como que se llevarían la palma, ¿verdad? No sé tú, pero yo hay días que con cualquier cosita que me roza la piel me hago una herida. Baste que tenga que abrir una lata, oye, para que me corte. Y es que está claro, el roce con algún objeto cortante y punzante, pues hace que nos podamos herir. Tendrías que verme a mí de pequeña, madre mía. Siempre iba con heridas en las rodillas, en los codos, en cualquier parte. Bueno, supongo que como casi todas las niñas, los niños. Incluso siendo ya mayorcita, recuerdo haberme caído. Vaya. En fin, he tenido heridas, he tenido costras. Sí, pero ¿sabes? He comprobado que es mucho más fácil que se nos curen las heridas exteriores que las interiores. ¿Cuánto tarda en curarse una herida del alma? ¿Qué piensas? ¿Meses? ¿Años? ¿Quizá toda una vida? Los seres humanos tenemos tantos roces, tantos choques entre nosotros que si no estamos atentos pueden convertirse en heridas profundas que son difíciles de sanar. Cuando somos jovencitos, como que se aguantan mejor los enfrentamientos. Sin embargo, a medida que la vida va avanzando, las heridas pueden mejor los enfrentamientos. Sin embargo, a medida que la vida va avanzando, las heridas pueden ir arraigándose mucho más. De tal manera

lo que el otro tiene a prejuiciar. Y bueno, muchas cosas más. Claro, todo esto, pues todo esto es el principio de un sinfín de heridas. Dicen que las mujeres albergamos en nuestro interior mayor cantidad de maldad que los hombres. Vamos, que ellos son mucho más nobles que nosotras y eso a la hora de herir, pues se nota. ¿Qué piensas? Hombre, los hombres son bastante nobles, ¿eh? Ahora, yo creo que en el fondo, quien piensa así, quien piensa que las mujeres somos más malas, ¿tiene parte de razón o no? Si tiene razón, solo en parte. Lo que es un poquito cierto es que las mujeres sentimos más a menudo la tentación de compararnos entre nosotras. Y claro, esto nos lleva a envidias, a celos, pero eso no significa que seamos más malas, no, ¿eh? Eso no significa que una de nuestras aficiones consista en despellejarnos, como muchos van diciendo por ahí, piensan, no, por favor, no pensemos así porque esto no es verdad. Yo creo que en esto, como en tantas otras cosas referentes a la mujer, creo que hay muy mala prensa. Bueno, amiga, como te decía antes, no solo las mujeres nos herimos entre sí, también lo hacen los hombres. La diferencia entre los enfrentamientos de ellos y los nuestros está en que los hombres compiten de una manera más abierta, a veces hasta raya en la agresividad. Sin embargo, nosotras hemos aprendido a disimular. Nosotras somos bastante más condescendientes con los fallos masculinos que con los de nuestro mismo sexo. Pues esto, por ejemplo, puede traer muchos malos rollos entre nosotras, llevándonos a herir consciente y también inconscientemente. Puede ser que nos retiremos amablemente del círculo en el que estamos con las demás, nos vamos a casa con disimulada cortesía y con cierta sonrisita hipócrita, pero oye, cuando llegamos a nuestra casa, nos irritamos y lloramos por la manera en que nos han tratado y por aquello que nos dijeron que nos hizo tanto daño. Parece ser, y está comprobado, que quienes más daño nos hacen son las personas con las que trabajamos y son precisamente a estas a las que más aguantamos. ¿Tú qué piensas? ¿Estás de acuerdo con este asunto? Yo creo que haríamos bien en educarnos a nosotras mismas para que los dardos hirientes de alguna manera pasaran de largo sobre nuestra conciencia. Claro, para ello una de las primeras cosas que hemos de lograr es tener siempre pensamientos gratificantes en nuestra mente. Fíjate, la misma Biblia ya lo recomienda. Dice que pensemos en todo lo que es agradable, en todo lo que tiene buen nombre, en todo lo que tiene honra. En una palabra, que pensemos en todo lo bueno. Esto hará que las ideas negativas y obsesivas se vayan diluyendo poco a poco. Es importante, para que las palabras hirientes de otros no nos hagan daño, que no participemos en conversaciones donde la crítica sea el nexo de unión entre las personas. No deberíamos rebajarnos criticando a nadie. Pero no solo criticando, sino también escuchando críticas de otros. Además, fíjate, piensa una cosa muy simple. Si oyes a alguien criticar a otro delante de ti, ten por seguro que ese te criticará a ti delante de otros. Esto es una cosa que siempre suele pasar, así que sería bueno que decidiésemos ser de esas personas que siempre que abren su boca para hablar, me refiero, siempre sea para hablar bien. De otra manera, entonces, lo mejor sería estar calladita. Pudiera ser que se diera el caso de no poder soportar una situación determinada, es decir, que continuamente se abriera la herida que ayer se hizo. Entonces habrá que buscar una salida, porque las heridas constantemente abiertas no se pueden sostener durante mucho tiempo. Son como una losa sobre las espaldas. Al final terminan quebrando a la persona. ¿Sabes cuándo uno detecta que el daño que te hicieron está sanado? Pues sencillamente cuando al pensar en él ya no te sangra la herida. Esto es así en las heridas naturales y funciona de la misma manera en las heridas del alma. Claro que uno se acuerda de lo que pasó, por supuesto. Creo que los seres humanos somos seres con una capacidad de memoria muy grande y no podemos esconder la cabeza a manera de avestruz a los recuerdos de ayer. Pero eso sí, yo puedo recordar qué pasó y cómo sufrí, pero si al pensar en aquello vuelvo a llorar y a lamentarme y vuelvo a sentir que esa herida interior vuelve a supurar, cuidado, Cuidado porque aquello todavía no está sanado. Necesita un tratamiento adecuado entonces. Es el momento de que esa herida sea
adecuadamente tratada.

0: Sabes, amiga mía, fíjate, una de las cosas que más a mí personalmente me ha ayudado para la sanidad interior de tantas y tantas heridas que en el pasado otros me hicieron, ha sido el saber que Dios compartía el dolor conmigo. Conocer cómo Él me atraía hacia su corazón de amor ha sido una medicina, una verdadera medicina que ha mitigado y ha calmado muchos malos momentos. Pero además, haber abierto mi corazón a su amor ha sido el antídoto para sanarme interiormente, porque cuando su amor se ha instalado en mi corazón, Él y solo Él me ha ayudado a perdonar a aquellos que me han hecho daño, a aquellos que me hirieron. Me ha ayudado a mirar con esperanza el futuro. Porque, amiga mía, el hecho de que ayer me hirieran no significa que mañana también lo van a hacer. Además, a medida que la vida avanza, también nuestra madurez aumenta. Y lo que ayer me hizo daño, hoy ya no es ningún problema. O mejor dicho, hoy ya no debería ser ningún problema. Es importante aprender a caminar por esta vida. Es muy importante curar nuestras heridas, dejar que nuestras heridas sean sanadas. Y sabes, el mejor especialista para sanar las heridas del alma es Dios mismo. ¿Por qué no vas a Él? Abre tu corazón y deja que Él haga lo que tenga que hacer. Te aseguro que vas a ser sanada 100%.
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estás pasando situaciones difíciles en tu vida, sé valiente. No temas ni desmayes porque Dios está contigo.

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1: Hola, soy Johnny Erickson Tada. En Lucas 6, Jesús va directo al grano y dice: el que quiera ser discípulo mío, niéguese a sí mismo, tome su cruz cada día y sígame. Porque quien quiera salvar su vida la perderá, pero quien pierda su vida por mí la salvará. Solía pensar que Jesús solo hablaba de teoría, dándonos un ideal al que aspirar. Pero cuando me rompí el cuello, empecé a tomarme esas palabras más en serio, al leerlas de los labios de mi Salvador. ¿Cómo podría disfrutar del consuelo de quejarme de mi cuadriplegia? Tenía que morir a la queja y al espíritu de queja. No era fácil ni divertido, pero al perder mi vida por causa de Cristo, ¡oh Dios mío!, encontré la vida, una vida nueva en Cristo. La vida cristiana es morir y resucitar diariamente con Jesús, porque cuando Jesús nos quita algo, siempre nos espera algo mucho mejor.
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3: Hassan y su hermano gemelo Husseini fueron preparados desde pequeños para ser líderes religiosos en la escuela de su padre, un hombre muy reconocido en su comunidad. Con 12 años y la instrucción coránica fundamental acabada, fueron enviados a escuelas superiores en diferentes ciudades, donde les prepararían para defender el honor y las tradiciones de los suyos con una advertencia: vais a un lugar mucho más grande y puede que os encontréis con cristianos. Efectivamente, en la escuela de Hassan, de 800 alumnos, 3 eran cristianos, algo que no le gustó mucho. Fui a ver al director, cuenta Hassan, y le dije que aquellos cristianos no deberían estar allí. Me miró y me dijo: esta no es la escuela de tu padre. Le insistí que ningún cristiano debería estar allí. Hassan decidió comenzar una clase coránica para fortalecer la oposición contra los 3 cristianos. Un día, 2 de ellos entraron en su clase y se sentaron. Llegado el momento de las preguntas, uno respondió con todo detalle. Hassan asumió que el cristiano había estudiado el Corán y estaba listo para ser musulmán. Esa noche fue a verle. Él le aclaró que era cristiano y le habló de algo que solo había escuchado una vez, pero nunca había visto: el libro santo cristiano. Hassan, los cristianos no podrán vencer tu fe, pero tienen un libro negro. No lo leas jamás. Esta fue la advertencia, pero él pensó: si consigo un libro, podré prepararme para enfrentar a cualquier cristiano. En secreto, fue a la biblioteca pública y consiguió una Biblia. Allí la leyó durante 3 años y medio, escondiéndola entre libros de física y matemáticas. Un día leyó algo que le frenó en seco: por gracia sois salvos por medio de la fe, y esto no de vosotros, pues es un regalo de Dios, no por obras, para que nadie se gloríe. Esa gracia del libro cristiano le atribulaba al ver su arrogancia y su sentido de la justicia que buscaba el favor de Dios. Busqué ayuda de un antiguo profesor, pero su respuesta no me convencía. Volví a la escuela y le dije a Dios que si era real lo que había leído en aquel libro negro, yo quería esa salvación, yo quería ser cristiano. Convencido, le escribió a su hermano Husseini y le contó de su nueva fe, invitándole a compartirla. La familia se escandalizó. Los líderes de su pueblo no lo mataron por respeto hacia su padre y enviaron a su hermano a vivir con él para hacerle volver a sus tradiciones. Después de 10 años, un día su hermano le sorprendió: he observado cómo eres y las cosas que haces y sé que es Jesús quien te ayuda a ser quien eres. Quiero ser cristiano. Ambos hablaron con su padre y le acogieron cuando la comunidad le echó por la conversión a Cristo de Hassan y Husseini. Hoy son líderes de iglesias evangélicas en su país.

0: ¿Te imaginas crecer en una cultura y una tradición religiosa que te prohíbe leer un libro y te advierte de que si lo haces será tu perdición? ¿Te imaginas ir a la universidad, investigar sobre matemáticas, filosofía, historia, leer todo tipo de libros, aumentar tu conocimiento en todos los campos y sentir que es injusto no poder leer el libro prohibido? ¿Te imaginas superar ese miedo y a escondidas en un rincón de la biblioteca cuando nadie te ve, pasar 3 años leyendo ese libro prohibido y quedar enganchado, cautivado, conmovido por su lectura hasta el punto de renunciar a tus tradiciones religiosas aceptando que Jesús es el único, es el Hijo de Dios? ¿Te imaginas la vergüenza al contarlo a tus padres, el dolor del rechazo, la marginación, el destierro? Pero nada es más fuerte que la amistad con Jesús, de modo que perseveras en tu fe hasta el punto de que incluso tu hermano también decide seguir a Jesús. Pues no te lo imagines más, es verdad, la verdad de aquellos que descubren el misterio de Dios en Jesús.
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¿Cómo estás? Tenía que mandarte esta nota para decirte lo mucho que me importas. Ayer te vi cuando caminabas y platicabas con tus amigos. Yo esperé todo el día deseando que tú quisieras también hablar conmigo. Conforme avanzaba el día, te di una caída de sol para cerrar tu día. Te di brisa suave y fresca para descansarte. Esperé, pero siempre te amo, porque soy tu amigo. Te vi quedarte como un alma cansada y dormida. Anoche tenía ganas de tocarte la frente, así que dejé que un rayo te acariciara el rostro. Esperé otra vez, queriendo apurarme para que pudiéramos hablar. Tengo tantos regalos para ti. Te levantaste esta mañana muy deprisa y no tuviste tiempo de hablarme. Mis lágrimas estaban en la lluvia y el rocío de esta fresca mañana. Hoy te ves tan triste, en soledad. Me duele el corazón de verte así. Yo te comprendo, porque mis amigos también me han desilusionado. Pero te quiero. Yo trato de decírtelo a través del cielo azul y el pasto verde de las flores. Te grito en los riachuelos de las montañas y les doy a los pájaros canciones de amor para cantarte y alegrar tu día. Te he visto con cálidos rayos de sol y perfumo el aire con las esencias de mi naturaleza. Mi amor por ti es más hondo que los mares y más grande que cualquier necesidad que tengas en tu corazón. Oh, si tan solo supieras cuánto anhelo hablar y caminar contigo, nos pasaríamos una eternidad juntos en la gloria. Yo sé lo duro que es la vida en la tierra. Yo sí que lo sé y quiero ayudarte. Quiero que conozcas mi amor. Solamente tienes que llamarme, hablar conmigo. No me olvides, por favor. Tengo tanto que compartir contigo. Ya no te molesto más. Eres libre de escogerme. Si tú quieres, es tu decisión personal. Yo, si te he escogido a ti, por esta razón, sabré esperar. Porque amar es esperar. Firma tu amigo, su nombre, Jesús de Nazaret.

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4: Cuenta el señor Adrián González que él se encontraba en su casa en Costa Rica con su familia. Dice él, cuando recibí una llamada telefónica de larga distancia. Un predicador me llamaba desde la ciudad de Miami para suplicarme un favor. Tratar de ayudar a una señora norteamericana cuyo único hijo había viajado desde los Estados Unidos a Costa Rica y hacía más de un año que la angustiada madre no tenía noticias de aquel joven de 19 años de edad. Él me suplicó que tratara de localizar a este joven para que él posteriormente pudiera dar la información a la madre que estaba tan preocupada. Le manifesté que con mucho gusto lo haría, pero que iba a ser necesario que me diera más información, indicándome cómo se llamaba el joven y dónde se encontraba, a lo cual él respondió: sabemos que el joven está en Costa Rica, pero dónde vive y en dónde se puede encontrar, no lo sabemos. Mi país es un país pequeño, pero no quiere decir que con tanta facilidad y con tan poca información podemos encontrarlo, le respondí. Si esta madre no recibe noticias de su hijo, su angustia será mucho mayor. Por favor, ayúdenos. Tal era la súplica de aquel hombre que nos llamaba desde Miami. ¿Existe alguna otra información que usted nos podría dar?, le pregunté. Sí, ahora recuerdo que la madre me dijo que su hijo tenía una amiga que se llama Ana Lorena y que vive en los alrededores de la ciudad. La llamada se interrumpió con la promesa de que le ayudaría a aquella madre en todo lo que me fuera posible. Antes de hacerlo fui a mi cuarto y me arrodillé y dije: Dios mío, a una distancia muy larga de aquí está una madre que te necesita. Yo te ruego de lo más profundo de mi corazón que la ayudes y que me des sabiduría para saber qué es lo que yo puedo hacer por ella. Terminada mi oración, Dios empezó a iluminarme de la siguiente manera. Si es cierto que este joven tiene una amiga llamada Ana Lorena, es posible que esta señorita tenga un teléfono. Y fui al directorio para buscar su número, pero no existía ninguna información con tal nombre. Me desorientó esto por un momento, pero luego el Señor Jesucristo me indicó lo siguiente: no te preocupes por lo que ha sucedido hasta el momento. Si la señorita Ana Lorena no tiene un teléfono, podría ser que tenga un teléfono privado. ¿Puedes conseguirlo? Entonces, sin hacerme esperar, marqué el número de la operadora. Cuando ya tenía el auricular en mis manos, escuchó la voz de una señorita a la que le pregunté: ¿puede darme el teléfono de una señorita llamada Ana Lorena que tenga teléfono privado? Y ella me respondió: ¿desea usted hablar con Ana Lorena? Sí, le dije. ¿Qué es lo que quiere decirle? Es algo personal y urgente, le respondí. Ella me dijo: yo soy Ana Lorena. Un profundo silencio me invadió y no sabía qué responder. ¿Sería posible lo que yo había escuchado? ¿Sabe usted?, le pregunté, de un joven que se llama Jimmy, que vino de los Estados Unidos. Sí, le conozco. Y él es mi amigo, me respondió. ¿Podría decirme en dónde se encuentra? Ella me dio su número telefónico. Inmediatamente llamé a Miami y la pobre madre ahora estaba feliz de la vida por haber sabido de su hijo. Mi estimado hermano y amigo, pidamos al Señor, confiemos en Él y Él va a responder siempre nuestras oraciones. Amén.
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5: Hola, soy Dorothy.
1: Quiero regresar al capítulo 16 de Levítico para la finalización de esta historia, la historia de las dos cabras. Una era el chivo expiatorio y el otro quedó en libertad. Es una historia asombrosa de verdad y espero que tengas tiempo para buscarla en tu Biblia. Ahora mismo estoy leyendo en Levítico 16, versículo 22. Y aquel macho cabrío llevará sobre sí todas las iniquidades de ellos a tierra inhabitada y dejará ir el macho cabrío por el desierto. Y quizás digas o te preguntes, ¿de qué se trata todo esto? Bueno, una vez al año, en el día más solemne de todos, era necesario celebrar el día de la expiación. En otras palabras, los pecados de ellos estaban cubiertos, pero solo el Señor Jesucristo podía quitarles su pecado. Por tanto, solo Jesús podía pagar el precio por esos pecados intencionales y los no intencionales. Esto muestra lo que Jesucristo hizo en la cruz por ti y por mí cuando llevó nuestro pecado. Como esto se hacía cada año, había mucha búsqueda de corazón. Era un tiempo muy solemne, muy serio, porque la gente entendía que estaba tratando con un Dios santo y que Él era el juez de toda la tierra. Cuando Jesucristo vino del cielo dejando a un lado su gloriosa vestidura y tomó sobre sí un cuerpo humano, los ojos de ellos estaban cegados. Tú conoces la hermosa historia de cuando Él nació sin mancha, sin pecado y vivió una vida inmaculada en la tierra. Él entró en ese glorioso domingo de ramos listo para que la gente lo aclamara como rey, pero fue rechazado, despreciado y ejecutado en la cruz. Dios aprovechó esa oportunidad para alcanzar a su pueblo. Algunos de nosotros no entendemos cómo en su venida Él literalmente se puso en ese lugar para que tú y yo podamos tomar una decisión. Tú y yo debemos decidir. Sí, yo recibiré al Señor. Esta es nuestra pequeña ventana de oportunidad. El tiempo para venir al Señor en el día de la gracia está llegando rápidamente a su fin y Dios derramará su ira sobre esta tierra durante los 7 años más terribles. Al comienzo, todo parece muy bueno, muy agradable, con todos ofreciendo una solución para la paz, según piensan. Pero en lugar de adorar a Dios, ellos terminarán descubriendo que adoran al enemigo de Dios, el mismo Satanás. Además de todas las cosas que suceden mientras avanzamos hacia esta hora malvada, Dios derramará ira desde el cielo. Sucederán cosas en esta tierra desde el cielo de las cuales nunca hemos sabido. Y quizás te preguntes, ¿no estamos ya viviendo días muy terribles actualmente? ¿No están sucediendo cosas terribles a nuestro alrededor? ¿No estamos en una hora de tal tribulación? Bueno, como hijos de Dios en este momento estamos experimentando la tribulación del hombre sobre nosotros. En otras palabras, aquí no somos queridos ni amados. ¿Sabes? No pertenecemos aquí abajo. Vivimos en medio de personas que están engañadas por el Dios de este mundo y su poder. Satanás y sus ejércitos de demonios que causan problemas a quien está en Jesús. Este es nuestro privilegio en esta hora, que perseveremos en su nombre en lo que sea necesario, incluso en nuestra vida. Debido a que estamos en Cristo y Cristo está en nosotros, damos luz y testimonio de nuestro Señor Jesús resucitado. Te animo a que entiendas que un día estaremos con Él para siempre, pero la retribución que vendrá de Dios sobre esta tierra es la tribulación de Dios, la ira de Dios derramada, no la del hombre. Viene de Dios. Por tanto, en este momento es muy importante entender que como esa cabra podemos ser libres. La sangre de Jesús nos ha cubierto para que podamos ser libres. La otra fue sacrificada para pagar el pecado del pueblo, representando lo que Jesús haría en la cruz. ¿Cómo te afecta esto? En esta hora llamada el día de la expiación, quiero que sepas que la venida del Señor Jesús está muy cerca. Me gustaría que nos sintonices en el próximo programa para que entiendas cómo nos puede afectar el día de la expiación. Debemos estar listos. Debemos entender que este no es solamente otro día en el calendario. No conocemos nuestro futuro. Nadie sabe el día que vendrá el Señor, pero necesitamos saber en nuestros corazones que Jesús es nuestro Señor y Salvador. Escríbenos. 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Así entenderás que puedes ir al cielo al conocer a Jesús. 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Mi correo electrónico es dorothy@transmundial.org. 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
5: Imagina un estudiante universitario que despilfarró el dinero de su padre y arruinó el automóvil. Lo expulsan de la universidad y encuentra un trabajo sin futuro en una compañía que termina en la quiebra. Ahora no tiene techo y está desesperado. ¿Volverá donde su padre? Bueno, depende. Si cree que su padre lo odia, puede que se quede lejos de él por el resto de su vida. Pero si descubre que su padre todavía lo ama, puede que acumule la valentía para regresar. Quizá te hayas mantenido distanciado de Dios. Debes saber que Dios está de tu lado en Jesucristo. Pablo

0: Dijo, la gracia de nuestro Señor fue más que abundante. El amor de Dios cambió su vida y puede hacer lo mismo por ti.
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2: Antes de orar, toma un segundo para pensar en lo que estás a punto de hacer. Es asombroso.
3: Estás a punto de hablar con alguien que te ama más de lo que te imaginas.
4: Sin importar lo que hayas hecho, Él nunca dejará de escucharte.
5: Porque no solamente sabe escuchar, también tiene cosas que decirte.
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5: Y a veces también, cosas que serán difíciles de aceptar.
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1: ¿Cuál es nuestro reto, nuestro desafío? La envidia nos puede confundir. Y uno de los retos, desafíos que nosotros vivimos es que vivimos en un mundo donde se compara. Y esto nos puede confundir. Observe lo que dice el Salmo 73, 1 al 3. En verdad Dios es bueno con Israel, con los de corazón puro. Pero en cuanto a mí, casi perdí el equilibrio. Mis pies resbalaron y estuve a punto de caer, porque envidiaba a los orgullosos cuando los veía prosperar a pesar de su maldad.
2: Esta es la segunda parte de una conferencia impartida por Sixto Porras, acá en Enfoque a la Familia, donde ayudamos a las familias a mejorar en Cristo a través de capacitación y educación en línea. Les saluda su coanfitrión, Esteban Porras. Vamos a escuchar sobre un peligro silencioso que puede destruir lo que hemos logrado, la envidia, y cómo esta nos roba la alegría de valorar lo propio. Escuchemos.
1: Si yo envidio lo que los demás tienen, yo voy a resbalar. El día que yo envidia, menosprecio lo que tengo. El día que yo envidia, le robo valor a lo que Dios me ha dado. El día que yo envidie, pierdo la posibilidad de reír y de llenar mi casa de contentamiento. Yo tengo que tener cuidado. La envidia es fácil, la codicia es fácil, el deslumbrarnos por nuestros ojos es fácil. Nuestros ojos nos van a deslumbrar. El otro día charlaba con mi esposa sobre una amiga que le dijo: es que yo envidio a esta persona que cuenta todos los paseos que hace, las compras que hace, y cuenta. Dice, tú, le dice Helen, ¿tú conoces la vida de esta persona? Dice, no, dice, yo solo veo lo que publica. Quiero decirte que vive en un infierno, que ha sido infiel, que ha abortado, que hoy está enfrentando un divorcio por adulterio. ¿Esa es la vida que envidias? Nada de lo que nosotros envidiamos es real. Lo que nosotros envidiamos es una fantasía. Y aquí nosotros tenemos que darnos la oportunidad de entender que debemos despertar a la realidad. Es una trampa caer en la envidia. Y aquí yo tengo que darme, la oportunidad de trabajar esto. Si yo caigo en la envidia, yo voy a perder mi posibilidad de vivir plenamente lo que yo tengo. Tengo un amigo que un día me invitó a la inauguración de su casa. Le había costado $1.5 millones, casi 2 millones. Todo lo había, la decoración la había comprado en una feria de Nueva York, de decoración. Unas cosas hermosísimas, bellas, de lo mejor que usted puede imaginarse. Y cuando me está mostrando su casa, me dice que al vecino construyó una más grande que la de él. Dice, y que él la construyó en un año y que a él le costó construirla 4 años. Entonces, conclusión, dice, lo que es tener dinero, ¿verdad? No puede ser que mi amigo me esté diciendo eso. Entonces la pregunta surge, ¿y cuánto dinero se necesita? Lo cambio la pregunta. Para destruir lo que he logrado, solo se necesita una mirada de envidia. Para destruir el fruto de su trabajo, solo basta con mirar la acera de enfrente y envidiar lo que otro tiene. Y esta es una lucha con la que tenemos que trabajar todos. No caiga en la trampa. No caiga en la trampa. No caiga en la trampa. Alégrese cuando el vecino triunfa. Si él lo construyó un año, alégrese y pregúntese cómo lo hizo. Pero no lo envidie. Valore el fruto de su trabajo. Valore la entrega que usted ha hecho. Una vez tuve que luchar con esto. Nuestra segunda casa, habíamos vendido nuestra primera casa, habíamos comprado el terreno. Luego que pagamos el terreno, construimos nuestra casa. Helen diseñó la casa como la quiero. Sacamos la madera, toda la madera de la finca de los suegros. Usamos madera preciosa. Era una casa bella, es una casa bella. Y un día mi hermano inauguró su casa y nos llevó a verla. 4 veces más grande que la nuestra. una madera espectacular. Cuando llegamos a nuestra casa la vimos pequeña. Y yo dije, aquí es donde comienza la lucha. Yo tengo que volver a ver mi casa como un 5 estrellas, como el fruto del sacrificio, de la entrega, y tengo que llenarme de gratitud, de contentamiento. Y comencé a trabajar en mi corazón hasta que volví a ver mi casa bella, hermosa, grande, completa y el regalo de Dios. Usted y yo tenemos que trabajarlo. Otra de las luchas de los hombres muchas veces camina por sendas peligrosas y resbaladizas. Y aquí yo tengo que aprender a distinguirlas. Deuteronomio 8:11. Ese es el momento cuando debes tener mucho cuidado en tu abundancia. Ten cuidado de no olvidar al Señor tu Dios al desobedecer los mandamientos. ¿Cuándo debo tener mucho cuidado? En la abundancia. Ahí yo tengo que tener mucho cuidado porque corro el riesgo de llenarme de orgullo y corro el riesgo de olvidarme de quién fue el Dios que me trajo hasta acá. Entonces creo que es mi inteligencia, mi sagacidad para los negocios. Tenga cuidado, tenga cuidado. Observe lo que dice Deuteronomio 8:14. No te vuelvas orgulloso en esos días, y entonces te olvidas del Señor tu Dios, quien te rescató de la esclavitud de la tierra de Egipto. Hoy el peligro de un hombre exitoso es el orgullo. Yo no puedo olvidarme de quién me trajo hasta acá. Por eso usted siempre me escuchará decir que soy el hijo de Toño y Adela, de una familia acomodada, 5 en un mismo cuarto, con cocina de leña, con piso de tierra. Y se lo cuento a mis hijos para que nunca olviden de dónde nos ha traído Dios. De una madre y de un padre que llegaron hasta 6º grado, de un padre que tuvo que salir a trabajar a los 14 años. Soy el fruto de ese sacrificio. Y soy el fruto de un hombre que dio su vida en la cruz del Calvario y su última gota de sangre para salvarme a mí. Yo no puedo olvidarme quién me salvó. La inteligencia que tienes, Dios te la dio. Lo que tú tienes, Dios te lo dio. Por eso, en el momento en que te pique el orgullo, recuérdate a ti mismo de dónde vienes y de dónde Dios nos ha salvado.
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1: La otra de las trampas es llenarme de amargura, el Salmo 73:21. Entonces me di cuenta de que mi corazón se llenó de amargura y yo estaba como destrozado por dentro. Eso me lo puede robar todo. La amargura es retener el dolor más de la cuenta. El dolor más de la cuenta se convierte en resentimiento y el resentimiento en amargura, y la amargura lo destroza todo. Usted y yo tenemos que perdonar. Perdonar a quien nos falló, a quien nos dejó, a quien no nos valoró. Un amigo mío, extraordinario, maravilloso, decía: Sixto, he alcanzado el éxito. La ciudad me reconoce, pero mi papá nunca lo he visto decirme que se siente orgulloso de mí. Un día la comunidad me dio un premio y él estaba ahí. Cuando fuimos a la oficina en un momento privado, yo le dije: papá, ¿por qué todo el mundo me felicita y tú no me dices nada? Dijo: por primera vez vi a mi papá llorar y me dijo: hijo, porque yo no sé ser buen padre. Yo crecí en un hogar donde habían golpes, maltrato, comparaciones. Yo no sé ser un buen padre. Dijo, ahí yo lo abracé y me di cuenta que mi papá, el problema que tenía era un problema de no saber expresar lo que él sentía porque no lo aprendió. Yo quiero animarle en el nombre de Jesús. Si usted no ha aprendido dese la oportunidad de preguntar cómo se hace. Terminaba una conferencia como esta y un hombre se me acerca y me dice: ¿cómo se abraza un hijo? A ver, mire, yo sé abrazar a mi esposa, yo no sé abrazar a mi hijo. No sé. Le digo: ¿por qué? Porque nunca me abrazaron y no siento la confianza de abrazar a otro hombre. Le dije: suelte a su esposa, venga. Le dije: así se abraza un hijo, pero tienes que dar el primer paso. Tienes que entender que no es malo abrazar a un hijo varón, que no es malo decirle que lo amas. Comenzó a llorar como un niño. Un hombre altísimo, corpulento, lo vi llorar como un niño. No se quede atrapado en amargura de lo que no te dieron. No se quede atrapado en amargura de la envidia o en amargura del rencor que te lastima. Otro de las necesidades que tenemos es sabernos guiados por Dios. Y déjeme ir aterrizando el tema. Salmo 73, 23 dice: sin embargo, todavía te pertenezco, Dios. Me tomas de la mano derecha, me guías con tu consejo y me conduces a un destino glorioso. ¿A dónde me conduce? A un destino glorioso. ¿A quién tengo yo en el cielo, Señor, sino a ti? Te deseo más que cualquier cosa en la tierra. Esta es una de las necesidades más intrínsecas de todo ser humano: encontrarnos cara a cara con Dios. ¿A quién tengo yo en los cielos? Yo tenía 17 años. Yo crecí en iglesia y viví una infancia linda. En mi adolescencia me aparté de Dios, comencé a seguir mis amigos, me fui alejando del mundo. Cuando entré al primer año de la carrera, pareciera que todo brillaba, pero todavía mi corazón tenía un vacío profundo. Un día fui a ver una película, me emocioné en la película y lloré en silencio. Hice una reflexión interna. ¿Cómo es que me emociono en una película y cuando pienso en mi vida no me emociona para nada? 17 años. Aquí te hago la pregunta: ¿te emociona tu vida? ¿Te emociona quién eres, lo que haces? ¿Te ilusiona llegar a casa al final de ese año, en octubre, a mis 18 años, caminando por la calle? En una madrugada Dios me habla y me llama y me dice: te estoy llamando. Llegué a la orilla de mi cama, levanté mis manos y le entregué mi vida a Jesús. Lo primero que me dijo fue: nunca más será aburrida tu vida. Yo puedo decirte que desde aquel día nunca más ha sido aburrido. He visto milagros tras milagros. Comenzó a trabajar dentro de mí, a trabajar con mis inseguridades, con mis complejos, con mis miedos. Y me di cuenta que dentro de mí había un depósito de Dios que yo tenía que hacerlo brillar. Lo más hermoso es descubrir nuestra necesidad de Dios y comenzar a brillar en Él. Nunca, yo puedo decirte que ha sido aburrido, nunca. Yo puedo decirte que Dios cumple lo que Él promete. Termino. ¿Te emociona tu vida? ¿Has hecho de Dios tu refugio? Observa cómo lo dice el Salmo 73, 26 y 28. Puede fallarme la salud y debilitarse mi espíritu, pero Dios sigue siendo la fuerza de mi corazón. Él es mío para siempre. En cuanto a mí, qué bueno es estar cerca de Dios. Hice al Señor soberano mi refugio, y a todos les contaré las maravillas que haces.
2: Es vital no compararnos con los demás y cuidar nuestro corazón del orgullo, especialmente en los tiempos de abundancia. Gracias por estar con nosotros. Se despide Esteban Porras de Enfoque la Familia, en donde ayudamos a las familias a mejorar en Cristo.

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0: Si has perdido el camino y andas en busca de dirección, recuerda que Dios no ha terminado contigo. Él tiene un plan perfecto para tu vida. Solo tienes que declararlo como el salmista decía: Jehová cumplirá su propósito en mí. Tu misericordia, oh Jehová, es para siempre. No desampares la obra de tus manos. Salmo, capítulo 138, versículo 8.
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3: Debido a una lesión en su primera temporada, David ya no podía jugar béisbol en su mejor nivel. Una cirugía lo había hecho más lento. Así que, después de este último campeonato, él dirigió su mirada al entrenamiento. David comenzó a poner por escrito metas de corto plazo. 2 años más tarde, empezó como entrenador asistente de su universidad y se fue enfocando en lo que quería a largo plazo. Yo sabía que deseaba ser entrenador de béisbol, pero también sabía que no quería permanecer mucho tiempo con esa universidad. Quería volver a mi tierra natal. Tenía que aclarar esto y trazar mi plan, así que lo escribí en una hoja y lo puse en mi billetera. Casarse, tener un hijo y convertirse en el entrenador principal de béisbol de la universidad de su ciudad antes de los 35 años, estas eran las 3 metas en la lista de David. Varias cosas le llevaron a tomar decisiones que una a una fueron dándole claridad. Cuando solo le quedaba una de estas metas, luego de 7 años, David tiró a la basura esa vieja lista que había llevado en su billetera, pues era hora de escribir algunas metas nuevas. De igual modo, hay tantas personas que han aprendido a enumerar y escribir sus objetivos de vida. Algunos persisten y otros quizás se cansan y a mitad del camino y desisten. ¿Cuál es tu caso? David alcanzó sus metas llegando a ser el principal entrenador de la Universidad de Georgia, pero tiene algunas metas nuevas. Ahora estoy intentando obtener algo de equilibrio y tengo metas espirituales, familiares y de salud, además de mis metas profesionales. Creo que el ponerlas por escrito es una fuerza que te impulsa. ¿Cómo será tu trayectoria? Fíjate metas convincentes, motívate en hacer lo necesario para convertirte en la clase de persona que anhelas ser. Y en el libro de los Proverbios en la Biblia leemos: Pon en manos del Señor todas tus obras y tus proyectos se cumplirán. 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
6: María, la verdad es que me has puesto a pensar acerca de esto de la puntualidad, el ser puntual, y quiero aprender más acerca del tema. La vez pasada hablaste de que debemos empezar por planificar y plantear el plan, y también usar a todo el núcleo familiar, pero ahí quedamos.
7: Bueno, como estamos siguiendo, para las que nos están escuchando, estamos utilizando como el libro clave de base el libro de Nehemías, que fue un estratega increíble y un gran organizador. Y estamos utilizando la palabra puntual para que sea más fácil de recordar y aplicar. P, planificar y plantear el plan. U, usar a todo el núcleo familiar. Y cuando hablamos de usar a todo el núcleo familiar, Anabel, mencionamos que los padres... Si el núcleo familiar es un núcleo conyugal, padres e hijos, o si es un núcleo extendido donde hay abuelos, tíos y primos. Dependiendo de ese núcleo, Anabel, nosotros debemos que repartir ese trabajo para poder trabajar en grupo, que después vamos a explicarlo detalladamente. Los padres son los líderes y ellos deben de tratar de hacer un plan donde todo el mundo pueda participar.
6: Entonces serían ellos los líderes del equipo, por decirlo así.
7: Así es.
6: Y luego estarían la gente que los apoya.
7: Sí, por lo menos si el núcleo familiar tiene abuelos, esos abuelos pueden ayudar a los niños y sería de gran ayuda para los padres. Porque recuerda que lo que estamos intentando hacer aquí, bastante basándonos en el libro de Nehemías, eso es lo que él hizo. Él vio la necesidad, él hizo un plan, lo organizó y luego lo repartió. Y es lo que vamos a estar viendo en la letra N de puntual, cómo él va a nombrar y a clasificar las tareas, que creo, Anabel, que esa es la parte más importante, porque la gente necesita saber, nuestros hijos en el hogar necesitan creer en el liderazgo de los padres y en la necesidad de ser organizados.
6: Claro, y los hijos deben estar dispuestos para seguir ese plan.
7: Recuerda que estamos criándolos. Es nuestra responsabilidad ayudarlos. Por lo menos en mi casa, todos trabajamos, Anabel. Todos. Todos tenemos tareas de acuerdo a las edades. Y eso va a ayudar a mis hijas a crear responsabilidad. Y un día, ellas se van a convertir en madres y van a copiar no solamente a su mami y a su papi, pero van a recordar que el libro de Nehemías está allí siempre para ayudarlas en cualquier plan que ellas quieran hacer.
6: Bueno, vamos a continuar con este tema en el próximo encuentro.
7: Así lo haremos.

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2: ¿Qué significa sentirse aislado?
3: Estar aislado, separado, solo, perdido. Sentirse aislado de la persona más cercana es un lugar desesperante.
2: Algunos años atrás, estaba escribiendo un libro y estaba trabajando el capítulo sobre el aislamiento en el matrimonio. Y mi hija mayor, Ashley, tenía 10 años en ese momento y le pregunté si ella sabía lo que significa la palabra aislado. Creo que fue un poco prejuicioso, pero pienso que su respuesta fue profunda. Ella respondió, eso es cuando alguien te excluye, papi. Esposos excluyendo a esposas y esposas excluyendo esposos es exactamente lo que pasa cuando la soledad y aislamiento afecta a un matrimonio. Lo irónico es que dos personas que se casan no tienen ninguna intención de sentirse aislado por el otro. Muchos de ellos sienten que el matrimonio es la cura de estar solos. Un pensamiento final. A menos que el esposo y la esposa trabajen juntos, existe la posibilidad de enfrentar en algún momento el desánimo, la ira y el dolor del aislamiento. ¿Está dispuesto a decirle no al aislamiento, estando involucrado en la vida de su cónyuge hoy? Soy Denis Reini y esto es Vida Real en Familia.
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pasando situaciones difíciles en tu vida, sé valiente. No temas ni desmayes porque Dios está contigo.

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1: Todos en algún momento, a pesar del amor que nos tenemos, podemos llegar a lastimar a nuestros seres queridos. Independientemente de cuánto amor exista entre nosotros, debido a la cercanía, la confianza y la cotidianidad, será fácil ofender o lastimar a algún miembro de la familia. Sin importar quién tenga la culpa, cuando la otra persona está herida o lastimada, es nuestra obligación procurar su salud emocional y restaurar la relación. Para lograrlo, debemos pedir perdón. No es prudente que empecemos a justificarnos o a explicar nuestras intenciones. Si la otra persona está herida, es suficiente razón para pedir perdón y enmendar nuestro error. Si nos disculpamos sinceramente, abrimos el camino a la reconciliación. Le habla Sixto Porras de Enfoque a la Familia.
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6: Un saludo cordial desde La Habana, Cuba. En los versículos 8 al 10 del capítulo 2 de Efesios, Pablo presenta su famosa paradoja de las obras. Él dice: porque por gracia sois salvos por medio de la fe, y eso no de vosotros, pues es don de Dios. No por obras, para que nadie se gloríe, porque somos hechura suya, creados en Cristo Jesús, para buenas obras. De modo que no nos salvamos por buenas obras, pero hemos sido salvados para hacer buenas obras. ¿Te das cuenta, amado o amada oyente? No nos escapamos de nuestro compromiso de realizar buenas obras. Podemos afirmar que si una persona piensa que puede obtener la salvación y el perdón de sus pecados debido a las buenas obras que realice, o por su asistencia fiel a una iglesia y su compromiso con ella, esa persona no solo está equivocada, sino que no ha entendido en lo absoluto el mensaje del Evangelio de Cristo. Nada que hagamos, aunque sean acciones muy generosas y sacrificiales, tiene valor suficiente para borrar nuestros pecados y obtener la salvación. Es imprescindible que estemos claros en ello. No obstante, si creemos que después de ser salvos por medio de la fe, podemos despreocuparnos de que nuestra vida esté llena de buenas obras, hemos entendido mucho menos. Después de recibir el perdón de nuestros pecados, nos preocuparemos por obrar bien porque es nuestro deber cristiano, pero no por acumular méritos para llegar al cielo. En realidad, nadie llegará allí porque realizó alguna obra meritoria, por más sacrificada, permanente o exitosa que fuese. Nadie irá al cielo por asistir a la iglesia, realizar trabajo misionero, plantar iglesias, tener un corazón bondadoso, predicar el evangelio a muchos o lograr vivir lo que se llama una vida decente. Nos salvamos debido a los méritos de Cristo, no a los nuestros. Nuestras virtudes, si las tuviésemos, no tienen el menor valor ante la santidad de Dios. Ya lo advirtió el profeta Isaías siglos antes de Cristo: todas vuestras justicias son como trapos de inmundicia. El cielo, hermano o hermana oyente, será un lugar maravilloso por la comunión perfecta que allí tendremos con Dios. Pero a la vez, porque al estar despojados del orgullo humano que tanto daño nos ha hecho mientras estábamos en la tierra, podremos tener también una comunión perfecta con todos los redimidos. ¿No es fabuloso? Allá viviremos sin insatisfacciones de ningún tipo. Nunca podremos reclamar algún derecho, ni ofendernos o herirnos porque alguien estorbe que alcancemos lo que nos corresponde. Allí todo lo recibiremos por gracia. Estaremos tan agradecidos que seremos muy felices eternamente.
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0: Hola amiguitos, bienvenidos a las aventuras de Sabio y Prudente, un lugar lleno de alegría, música y sabiduría que se encuentra en el centro de tu imaginación. El tema de hoy está relacionado con la historia de Moisés. En nuestro episodio anterior, el grupo de rescate llegó al camino que conduce a la pirámide secreta de las termitas. En cuanto a Garrapata y Piojoso, continúan presentando su informe ante el Consejo de Guerra. El Consejo no está muy contento por las implicaciones de dicho informe. Además, en nuestro episodio anterior en la nave del tiempo, el ratoncito Tofu mencionó la Regla de Oro, un documento ultra secreto que el hombre va a recibir de parte de Dios.
1: ¿A qué tipo de regla se refiere?
2: A la regla de conducta, pero es mucho más que una simple lista de cosas que debes o no debes hacer.
3: En definitiva, ¿qué es la Regla de Oro?
2: La receta para disfrutar de la vida al máximo. Déjeme ver cómo le explico. Piensen en una receta para hacer una torta.
3: ¿Te refieres a la lista de cosas que se necesitan para hornear una torta?
2: Sí, doña abeja. Me refiero a ese tipo de receta. Abracadabra, antes de desaparecer, nos habló de la Regla de Oro.
1: ¿Qué dijo Abracadabra?
2: La Regla de Oro, según Abracadabra, todavía se encuentra en la mente y corazón de Dios. Pero muy pronto será revelada en forma física a toda la humanidad.
4: Tofu, según mis investigaciones sobre el Dios de los israelitas, él es el único y verdadero Dios. Por lo que he podido observar, tiene un plan.
5: ¿Cuál es ese plan?
4: La leyenda dice que en la habitación triangular está escrito el plan de Dios para toda la humanidad. Parte de ese plan es entregarle al hombre la Regla de Oro. Es un regalo de parte de Dios para toda la humanidad.
5: ¿Un regalo? A mí me gustan los regalos. ¿Y para qué sirve ese regalo?
4: La Regla de Oro ayuda al hombre a cuidar su mente y corazón. Cuando el hombre cuida su mente y corazón, se le hace fácil vencer los malos pensamientos.
5: ¡Wow! ¡Qué interesante es todo esto! ¿Qué sucede cuando el hombre logra aplicar la Regla de Oro a su vida?
4: Se apodera de las bendiciones de Dios y a la misma vez coloca su granito de arena para establecer el reino de Dios en este mundo.
1: Tofu, ¿en qué consiste establecer el reino de Dios entre los hombres?
2: Establecer el reino de Dios es vivir de acuerdo a su voluntad. Eso implica vivir en justicia, paz y gozo.
0: La Regla de Oro representa la llave con la que abrimos el cielo y activamos la voluntad de Dios para toda la humanidad. Esta consiste en establecer su reino en la mente y corazón de cada niño y adulto. Ese reino está basado en justicia, paz y gozo. Ahora pasemos a donde está el grupo de rescate, compuesto por Dulce, Don Oruga, Sabio y Prudente. Gracias a Don Rana, pudieron encontrar el camino que conduce a la pirámide secreta de las termitas. Gracias al ex administrador de la Plaza de los Dioses con D minúscula, nuestros amiguitos aprendieron de las primeras 7 plagas que afectaron a Egipto.
6: Moisés y Aarón le advirtieron al faraón que al otro día por la mañana Dios iba a enviar la peor granizada que había caído en Egipto desde su fundación.
7: ¡Wow! ¿Una tormenta de granizo?
6: Así es. Una enorme, enorme tormenta con pedazos de hielo. Es por eso que le ordenó al faraón que de inmediato pusiera todo bajo techo.
7: ¿Todo bajo techo?
6: Sí, todo, incluyendo ganado y todo lo que tuviera en el campo, lo mismo personas que animales.
8: Señor Rana, según usted nos explicó, algunos de los funcionarios creyeron, pero ¿qué pasó con los que no creyeron?
6: ¡Destrucción total! Como les dije, algunos funcionarios del faraón temieron la palabra del señor. y se apresuraron a poner bajo techo a sus esclavos y ganado. Pero otros no hicieron caso a la palabra de Dios y dejaron en el campo a sus esclavos y ganado. Todos murieron. Todo lo que estuvo al descubierto murió. Hasta aquí los puedo acompañar. Lo único que tienen que hacer es seguir la zanja, y esta los llevará directamente a la pirámide secreta de las termitas.
9: De veras que nos ha ayudado mucho. Una vez más, gracias por su ayuda.
6: Espero que encuentren a su amigo Chispín y salga todo bien.
10: ¡Adiós, Don Rana!
6: ¡Adiós!
11: ¡Adiós, Don Rana! ¡Adiós!
6: ¡Adiós!
8: La verdad fue una bendición conocer a Don Rana.
9: Gracias a él aprendimos de las plagas que azotaron a Egipto.
12: ¡Un momentito! ¡Algo está faltando! ¡Ayúdenme a contar las plagas! La primera fue el agua convertida en sangre.
8: La segunda fue la invasión de las ranas.
11: La tercera fue la plaga de los mosquitos.
9: La cuarta fue el inmenso enjambre de las moscas que causaban ronchas con sus picadas.
8: La quinta fue la plaga que atacó el ganado.
12: La sexta plaga fue la de las úlceras que atacó a todas las personas y a los animales.
11: La séptima plaga fue la del granizo.
8: ¡Faltan tres!
0: Ahora pasemos a donde está reunido el Consejo de Guerra, presidido por el temible Conde Negro.
13: ¡Nunca en toda la historia de Egipto, como nación, hubo una tormenta peor que aquella!
14: ¡Oh, increíble!
15: ¡Oh, sí, increíble!
16: Según los testigos oculares... Déjeme ver el papel, lo tengo aquí. Así. Yo veo granizo, y con el granizo caían rayos zigzagueantes. Fue aterrador.
13: El granizo arrasó con todo lo que había en los campos de Egipto, incluyendo a las personas y animales. ¡Fue horrible! Acabó con todos los cultivos y derribó todos los árboles.
17: Garrapata, lo que usted describe no es más que una horrible tormenta. De ninguna manera es prueba de que el dios de los israelitas sea real.
13: ¿Y cómo explicamos lo que ocurrió en Gosén?
17: ¿Gosén? ¿Te refieres al lugar donde vivían los israelitas?
13: Sí, a ese mismo lugar.
17: ¿Qué hay con ese lugar?
13: Fue el único lugar en todo Egipto donde no cayó un solo granizo.
0: La plaga número 7 fue tan severa que arrasó con todo lo que había en el campo. Lo único que se salvó fue el trigo y el centeno. La razón por la que no les pasó nada es porque todavía no habían germinado.
17: Según su informe, el dios de los israelitas endureció el corazón del faraón.
13: Conde Negro, así es. Y lo hizo para mostrar su poder.
17: ¿Cómo puede demostrar su poder? Endureciendo el corazón de un ser humano.
13: El faraón, para la gente, no era un ser humano. Era considerado un dios. En realidad, es un ser humano, pero le hemos hecho creer a todos que es un dios.
17: Ah, caramba, es verdad. Incluso el mismo faraón se lo cree.
13: El faraón en más de una ocasión mostró señal de arrepentimiento, pero su corazón endurecido le hacía rechazar a Dios. Es por eso que la próxima plaga fue peor que la de los granizos.
16: ¿Peor que la de los granizos?
14: ¿Peor que la tormenta de granizo? ¿Qué no puede ser?
0: La octava plaga vino por culpa del faraón. Dios endureció su corazón para mostrarle a los habitantes de las tinieblas la magnitud de su poder. Es interesante considerar que Dios, teniendo el poder para obligar a que los seres humanos le obedezcan, les dio el libre albedrío. Ellos son libres de obedecer a Dios o desobedecerle. En nuestro próximo episodio conoceremos un poco más del faraón y su corazón endurecido. 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
3: Hasta luego, nos veremos pronto. Adiós.
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Dijo una voz popular: ¿quién me presta una escalera para subir el madero, para quitarle los clavos a Jesús el

0: Si has perdido el camino y andas en busca de dirección, recuerda que Dios no ha terminado contigo. Él tiene un plan perfecto para tu vida. Solo tienes que declararlo como el salmista decía: Jehová cumplirá su propósito en mí. Tu misericordia, oh Jehová, es para siempre. No desampares la obra de tus manos. Salmo, capítulo 138, versículo 8.
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2: Solo un minuto.
3: Moisés tuvo momentos difíciles en su vida, pero después que aprendió el secreto para enfrentar las pruebas, las enfrentó con valentía. A pesar de que regresó a Egipto con un llamado inconfundible del Señor, presentarse ante Faraón debió haber sido intimidante. Moisés tuvo que pedirle repetidamente que liberara a los israelitas, pero Faraón les hizo la vida aún más difícil a los esclavos y por su parte, los hebreos fueron muy ingratos con su líder. A pesar de toda la oposición, Moisés siguió volviendo al palacio hasta que logró el propósito de Dios, la liberación de su pueblo. Dios había prometido estar con Moisés en cada paso del camino. Y el líder israelita fijó su atención en esa promesa y en quién la hizo.
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4: En algunas culturas se llama quedar mal. No importa cómo lo describa, a nadie le gusta que se le demuestre que está equivocado y parecer tonto. Esto es Pautas para Vivir. Entre los milagros de Jesús registrados en las Escrituras, quizás el más asombroso fue cuando resucitó a su amigo Lázaro. Cuando Lázaro enfermó, sus hermanas suplicaron a Jesús que viniera, pero él se demoró. Cuando por fin llegó, ya era tarde. Lázaro llevaba 4 días en la tumba. Juan capítulo 11 dice que Jesús, conmovido, oró al Padre y luego gritó: «¡Lázaro, ven fuera!». Y Lázaro salió completamente vivo. Los líderes religiosos quedaron escandalizados. Para ellos, Lázaro era un problema. Representaba una prueba viviente de que Jesús tenía poder sobre la muerte. Algunos de esos líderes ni siquiera creían en la resurrección. Así que este milagro desafiaba todo su sistema. Por eso, no solo planearon matar a Jesús, sino también a Lázaro. Hoy no es muy diferente. Si usted vive con fidelidad a Cristo, puede esperar oposición. Charles Spurgeon dice: «Cuando los hombres odian a Cristo, también odian a quienes Él ha bendecido, y harán todo lo posible para silenciar su testimonio». Jesús mismo lo advirtió: «Si el mundo os aborrece, sabed que a mí me han aborrecido antes que a vosotros». Juan 15:18. No es algo personal, es Jesús en usted. Y por eso podemos seguir amando, confiando en que su luz brillará, incluso en medio del rechazo. Su poder y su amor no pueden ser silenciados.
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7: Caminando con el Pastor, parte 1. El Salmo del Pastor, el 23, ha sido repetido generación tras generación. Los israelitas lo recitaban en el Templo de Jerusalén, los primeros cristianos en las catacumbas y hasta hoy, donde un cristiano sufre o se desorienta, este salmo lo consuela y sostiene. David nos deja el testimonio de un corazón que conoce al Señor. Todas las etapas y circunstancias de la vida están contenidas en este salmo. Él había comenzado su relación con Dios en la soledad, cuando cuidaba las ovejas de su padre, y el rebaño fue su fuente de inspiración. Así como las ovejas dependían de él para suplir sus necesidades y conjurar los peligros, él dependía del Señor en toda circunstancia. La clave del Salmo está en la primera frase: el Señor es mi pastor. Todo lo que sigue depende de esta afirmación. Los delicados pastos, las aguas de reposo, el confortamiento del alma, el aliento de la vara, la mesa tendida y la esperanza eterna. Si borramos la primera frase, todo pierde sentido. Si el Señor es mi pastor, nada me faltará. El apóstol Pablo escribe a los Filipenses: mi Dios, pues, suplirá todo lo que os falta conforme a sus riquezas en gloria en Cristo Jesús. Es un cheque en blanco que tiene la garantía de Dios y un tesoro inagotable, las riquezas de Cristo Jesús. Cuando en el camino de la vida ponemos nuestra confianza en el Señor, habrá tiempo de copas rebosando y de valles de sombras de muerte, pero siempre llegaremos al lugar de los pastos delicados y aguas de reposo para descansar. Yo soy el buen pastor y conozco mis ovejas, y las mías me conocen. Juan 10:14. Meditación escrita por Salvador de Lutri, Argentina.
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0: Oh, sí, señor.
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2: Momentos de la creación. La cooperación entre dos diferentes especies que dependen la una de la otra para sobrevivir es conocida como simbiosis. Esto es suficientemente admirable, pero ¿qué de la cooperación entre dos diferentes especies que no dependen la una de la otra para sobrevivir? Esto ciertamente desafía el pilar fundamental de la teoría de la evolución, la supervivencia del más fuerte. Los ejemplos de estos tipos de cooperación se encuentran en abundancia en la naturaleza y han causado que un creciente número de científicos escuchen los argumentos de un diseño inteligente e inclusive que abandonen del todo la evolución sin sentido. Nuestro ejemplo de hoy concierne a dos especies de hormigas muy diferentes que viven en Guyana Británica. Una especie es una hormiga café grande, la cual vive junto a una especie de hormiga negra pequeña. Ellas en realidad se reproducen y viven por separado, pero en momentos de peligro trabajan juntas como un ejército bien entrenado. A la primera amenaza al hormiguero, la pequeña hormiga negra empieza la defensa. Sin embargo, si la hormiga negra no puede sostener al intruso, la hormiga café más grande se une a la defensa del hormiguero. Ninguna de las hormigas se necesita la una a la otra, pero juntas cada una ofrece a la otra algunos beneficios. Esto se llama altruismo. Estas hormigas debieron haber sido creadas para esta clase de relación por un buen y sabio creador. 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
3: De los 10 mandamientos, el sexto, el séptimo, el octavo y el noveno son los que prohíben actos de maldad: asesinar, cometer adulterio, robar, mentir. Y luego sigue un mandamiento que prohíbe lo que conduce a asesinar, cometer adulterio, robar, mentir. ¿Cuál es? Es el último de los 10. No codiciar lo que le pertenece a otro. Ni su esposo o esposa, su casa, sus sirvientes, sus animales o ninguna de sus propiedades. Para entender este mandamiento en su significado único, lo primero que se debe comprender es que es el único de los mandamientos que sanciona el pensamiento. Todos los otros mandamientos sancionan el comportamiento. De hecho, de las 613 leyes de los 5 libros de Moisés, prácticamente ninguna prohíbe el pensamiento. Entonces, ¿por qué los mandamientos incluyen una ley que prohíbe un pensamiento? Porque la codicia es la que con frecuencia conduce a la maldad. O para decirlo de otra manera, la codicia es lo que lleva a desobedecer los 4 mandamientos anteriores, los que prohíben matar, cometer adulterio, robar, mentir. Piénsenlo. ¿Por qué la gente comete tales actos? Por lo general, porque codician algo que le pertenece a otro. Obviamente, esa es la causa por la cual las personas roban, los ladrones codician la propiedad de la víctima. Pero también es la causa de muchos asesinatos, y la codicia es obviamente la causa para cometer adulterio, querer al esposo o la esposa de otra persona. En cuanto a mentir o dar falso testimonio en el idioma de los mandamientos, se hace para encubrir todos los otros delitos que son causados por la codicia. Pero para entender por qué la codicia es el único pensamiento que está prohibido en los 10 mandamientos y uno de los únicos pensamientos prohibidos en toda la Biblia hebrea, es necesario entender lo que significa codiciar y también lo que no significa. Codiciar es mucho más que querer. El verbo hebreo lahmod significa desear al punto de buscar, quitar y apropiarnos de algo que le pertenece a otro. Vean que hay dos elementos imperativos aquí: buscar para poseer y que le pertenece a otra persona. Buscar para poseer no implica simplemente envidiar o, en el caso de la esposa o el esposo del vecino, solo desear. Ni la envidia ni la lujuria están prohibidos en los 10 mandamientos. La envidia y la lujuria descontroladas sin duda conducen a hacer cosas malas, y ambas pueden ser psicológica y sentimentalmente destructivas, pero ninguna de ellas está prohibida en los 10 mandamientos. ¿Por qué? Porque ninguna es igual a la codicia. Es la codicia la que casi inevitablemente conduce a robar, a cometer adulterio y a veces incluso a matar. Permítanme explicarlo de otra manera. El 10º mandamiento no prohíbe decir, ¡oh, qué hermosa casa! O auto, o esposa, tiene mi vecino. Me gustaría una casa, o un auto, o una esposa así. Eso quizá termine siendo algo destructivo, pero quizá también termine siendo constructivo. ¿Cómo? Quizá lo estimule a trabajar más duro y mejorar su vida para conseguir una casa, un auto, o una esposa como la del vecino. Es cuando uno quiere y busca apropiarse de esa casa, auto o esposa que le pertenecen a otro que ocurre la maldad. Y eso es lo que prohíbe el 10º mandamiento. Por lo tanto, uno de estos 10 mandamientos, estas 10 reglas básicas de la vida, es que simplemente no se debe codiciar lo que le pertenece al prójimo. Todo lo que le pertenezca a esa otra persona debe considerarse sagrado. No podemos buscar poseer algo que le pertenece a otro, porque solo cosas malas pueden resultar. 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
2: Bienvenidas una vez más a tu programa Cosas de Nosotras. Felices de poder compartir contigo. Hoy tendremos un tema interesantísimo y esperamos que sea de bendición para ti. Quédate con nosotras que tenemos más en este día.

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1: En el día de hoy compartiremos buenas prácticas que ayudarán a alcanzar vidas exitosas a través del descanso. Escuchemos, mujeres.
2: Sí, pues algunas buenas prácticas que nos ayudan a tener vidas más exitosas están a veces en nuestras manos, el poder hacer pequeños cambios que generan grandes efectos. Uno de esos cambios está relacionado con agendar tiempos de descanso. Nosotros normalmente hacemos agendas, antes eran las manuales. Bueno, todavía yo sigo siendo adicta a las manuales, esa donde tienes que escribir. Creo que hay una conexión ahí entre mi mano y el cerebro que me ayuda a ser más precisa. Pero bueno, están las electrónicas también, agendas que nos permiten priorizar actividades diarias, pero que normalmente es raro que nosotros colocamos este tiempo para descansar.
1: ¿Qué será? ¿Qué trabajadoras somos?
2: Sí. Entonces, esa planificación, pues definitivamente nos genera éxito. ¿Por qué? Porque nos permite visionar todo lo que va a pasar en el día, todo lo que va a pasar en la semana, todo lo que va a pasar en el mes. Y ahorita se usa mucho la técnica de los colores. Un color para trabajo, un color para mis actividades de la iglesia, la comunidad donde asisto, un color para mis tiempos de compartir con mis amigos. Entonces ese arco iris, si le entregas un color al descanso, lo más probable es que quede opaco allí, ¿no? O inexistente, ese arco iris queda así como que bueno, ¿y qué pasó con esto? Ojalá que no sea el rojo.
1: Sí.
2: O que no sea blanco para no verlo.
1: Estamos hablando, Joni, de la intencionalidad de agendar tiempos de descanso.
2: Sí, sí.
1: Es concebir de que en medio de todas las demandas que tengo en el día hay que disponer un tiempo de descanso. Están, por ejemplo, las vacaciones. Las vacaciones vienen a ser un tiempo macro de descanso,
2: sí,
1: pero no son suficientes.
2: Sí, y llevándolo a un escenario más trágico. ¿Sabes qué pasa? Que en oportunidades cuando conversamos con las personas, hablando de esto, las personas solemos tener un escenario claro del trabajo que tenemos que hacer la próxima semana. La próxima semana este proyecto tiene que salir y tengo que hacer esto y tengo que, tú sabes, atender todos los frentes. Pero cuando le dices, ¿y este sábado, este domingo, qué van a hacer en función del descanso, en función del mismo tiempo libre? La gente no lo tiene claro, o sea, nosotros normalmente no agendamos eso. Y llevándolo a lo que estabas hablando, las vacaciones menos, ¿sí? Porque lo importante es que voy a tener tiempo libre y que voy a tener tiempo de descanso, pero eso lo utilizamos para mejorar la casa porque nos entra a lo mejor un poquito más de dinero, lo arreglamos para atender a un familiar, lo tomamos y nos damos cuenta después, mira, se me acabó el tiempo.
1: Sí, el asunto es que manejar la agenda de descanso de manera intencional.
2: Así es.
1: Es decir, como un objetivo en la vida, como un propósito, como algo que también coge nombre y apellido entre una tarea y otra. Y sabes, Joni, que solemos, esa ha sido mi experiencia en el tiempo, solemos ir descansando en automático. Con ausencia de programación.
2: Así es, sí.
1: Bueno, he realizado una tarea, estoy muy cansada, yo tengo que descansar. Se maneja el descanso en ese sentido como una reacción al cansancio.
2: Ajá.
1: No como una elaboración agendada de dar por sentado que voy a descansar. ¿Me estoy dando a entender?
2: Sí, sí, sí, claro. Pasa como la sed, ¿verdad? Que ya se ha dicho que cuando tenemos sed es que ya estamos deshidratados.
1: Sí.
2: Sí. Entonces normalmente, ay, dame agua que tengo sed. Nos cuesta realmente alcanzar esos 8 vasos de agua que se nos piden, que se nos dice constantemente. Y así pasa con el descanso. El descanso no es cuando ya yo estoy agotada, porque no sé si te ha pasado, pero a veces estás tan cansada que no tienes sueño. O sea, el cansancio físico es tal, estás como somatizando todo el esfuerzo, que tienes tanto cansancio que no puedes dormir, y eso es terrible.
1: Entonces, para agendar de manera intencional el descanso, es necesario preparar previamente el espacio físico donde se va a descansar.
2: Sí.
1: Y usted puede en este momento hacer un ejercicio si está en su casa.
2: Échele un ojito.
1: Vamos a ver, ¿en qué esquinita puede colocar una mecedora, uh-huh. un sillón de esos que se extienden, o una hamaca, uh-huh. una silla, una mesa, una cama. ¿En qué lugar usted como mujer se siente más cómoda para sentarse y reponer las energías?
2: Sí, son las mismas 8 horas que utilizamos para trabajar. Entonces a veces nos ocupamos mucho de esa oficina, de que esté linda, de que esté bien, ¿verdad? Pero esa cama que también me tiene que soportar unas 8 horas, no la atendemos y decimos, bueno, no, esta cama la compramos cuando nos casamos. A lo mejor si estás casado, me la regaló mi papá y bueno, comprar otra, no, imagínate, eso es ya la reliquia. Pero el cuerpo está marcando alertas y nos está diciendo, mira, es hora de poder comprar otra. Ese espacio donde se va a descansar necesita ser una habitación sin luz. Y se ha dicho que la luz pues genera también un efecto negativo en el sueño. Nos mantienen alerta, el ruido nos mantiene alerta. A veces nosotros decimos, deja, no importa, déjalo prendido, porque el radio o la televisión, porque no importa, eso no me afecta. Pero realmente nos mantienen alerta, no,
1: sí.
2: no nos permite descansar.
1: En este punto, lo más interesante es que cada mujer que nos está escuchando ponga la atención y en base a sus posibilidades uh-huh. económicas, trabaje a favor de un espacio que signifique para ella ese descanso, esa desconexión, ese reencontrarse consigo misma y tomar ese tiempo de manera intencional. De seguro va a contribuir a la salud emocional, a la salud física, a la salud espiritual. Esto no es negociable.
2: Exactamente.
1: No debiera ser negociable.
2: Definitivamente no, definitivamente no. Algo que está muy de la mano y podría ser otro de nuestros consejos básicos como una buena práctica para el descanso es establecer rutinas. Uh-huh. Rutinas que nos permitan tener algunas pautas que nos pueden ayudar. Y yo me doy cuenta en esto de la crianza de los bebés que se nos enseña, ¿no? Que el niño debe hacer una rutina antes de dormir, que se bañe, que se le haga esto, que se haga lo otro. Pero ¿por qué no consentirnos, verdad? No importa la edad que tengamos, todos necesitamos un masajito, un aceitico en el cuerpo. Todo lo que a ti te evoca el descanso, porque somos diferentes. A lo mejor lo que te evoca a ti no le evoca al otro, pero todo lo que nosotros podamos hacer porque ese sueño pueda llegar y pueda quedarse entre nosotros, Sí. Es necesario que lo hagamos.
1: Y la persona vive en base a rutinas.
2: Así es.
1: Si usted piensa por unos segundos en cuáles son sus rutinas, se dará cuenta que se levanta una hora, que se toma un té, o que se toma un café, que se desayuna, que se baña, que se coloca la ropa, que sale a la calle, que cuando termina de trabajar pasa por el supermercado o por la tienda donde venden los alimentos. Uh-huh. Todo eso es rutina. Entonces, uh-huh. abocarse a realizar eso. Bueno, después que yo tengo una ardua labor, yo necesito sentarme, necesito.
2: Claro, claro. El desconectar los equipos electrónicos, el tenerlo lejos de nosotros, formaría parte de esa rutina. Quizás en este programa no tengamos la potestad y no queremos tener la potestad de imponer una rutina. Pero, como decía, en medio de nuestras posibilidades, tratar de hacer los ajustes de manera que podamos defender ese espacio de descanso. Por ejemplo, el intentar dormir todos los días a la misma hora. Eso es un desafío total, total, total, porque a veces no nos es posible, definitivamente.
1: Sí. La rutina no cae necesariamente en el plano como de lo sagrado, de lo uh-huh. inamovible.
2: Así es.
1: Hay flexibilidad porque la respuesta humana es así. Lo cierto es, querida Honey, que como mujeres estamos llamadas a consentirnos, a cuidarnos. Porque si nuestro cuerpo se deteriora,
2: todo se deteriora.
1: Nuestras funciones no podrán ser aplicadas así. En la justa medida de lo adecuado. Entonces, el éxito está ahí a la puerta.
2: Sí, está en nuestra mano.
1: Solo hay que hacerse cargo del mismo.
2: Así es.
1: Muchas gracias por escucharnos atentamente y que la bendición de Dios le acompañe a usted en su ejercicio como mujer.
2: Amén.
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1: Cada invierno escuchamos historias y vemos fotos de avalanchas. Hemos trabajado mucho en Alaska y me llamó la atención una avalancha que ocurrió en el paso Turnagain. Ese día, las laderas de la montaña presentaban un peligro inminente. 2.4 metros de nieve fresca habían caído sobre la nieve vieja y compactada. Un sol cálido había estado presente todo el día. Había alertas de avalancha. Pero eso no impidió que algunos motociclistas de nieve subieran a toda velocidad por esta montaña de 609 metros de altura para ver quién llegaba más alto. Hubo una advertencia aún más seria sobre el peligro que corrían. 20 minutos antes de la gran avalancha, hubo una más pequeña en un barranco cercano, pero algunos simplemente siguieron adelante. Cuando la gran avalancha impactó, una pared de nieve de 1.5 kilómetros de ancho se precipitó montaña abajo. La grabación de un testigo mostró enormes placas de nieve desprendiéndose y deslizándose ladera abajo en una nube turbulenta y polvorienta, engullendo al menos 4 motociclistas de nieve. Al menos 4 personas murieron ese día, y ninguna tenía por qué haber muerto. Hoy quiero tener una palabra contigo acerca del tema, la advertencia que no debes ignorar. Te puedes decir a ti mismo, si tan solo hubieran escuchado las advertencias. Me pregunto si eso es lo que Dios dice cuando alguien entra a la eternidad sin estar preparado. La Biblia deja claro que Él quiere que vayamos al cielo cuando muramos para estar con Él y experimentar su eterno amor. Pero también deja claro que muchos no llegarán al cielo no porque no fueran lo suficientemente buenos, sino, en palabras de Dios, por no haber creído en el nombre del Hijo único de Dios, Juan 3:18. Porque han escuchado las advertencias de Dios sobre el pecado y su castigo mortal en el infierno, pero las han ignorado. Nuestra palabra en Hebreos 2:3 resume lo que está en juego. Dios dice, ¿cómo escaparemos nosotros si descuidamos una salvación tan grande? Salvación, eso es rescate. Eso fue lo que recibí el día que alguien vino a rescatarme de ahogarme en el lago Michigan cuando tenía 10 años. Entonces, la salvación es lo que una persona recibe cuando un bombero la saca de un edificio en llamas. Dios dice que de eso se trata la muerte de Jesús en la cruz. Él pagó el precio por todos los pecados que tú y yo hemos cometido para venir a rescatarnos para siempre. Pero al igual que yo en aquel lago o la persona en un edificio en llamas, si nos resistimos al rescatador, moriremos. Dios nos advierte aquí acerca de ignorar su salvación. Y creo que así es como muchos terminan en el infierno en lugar del cielo. No porque rechacen a Jesús, sino porque simplemente lo ignoran, junto con las advertencias de Dios en cuanto a nuestra necesidad de Él. Tal vez ahí es donde te encuentras. Estás demasiado ocupado para pensar en la eternidad ahora. Estás demasiado ocupado para pensar en la eternidad ahora o te estás divirtiendo demasiado. ¿Piensas que eres

0: Jesús por ti. Por favor, escucha el llamado de Jesús a la puerta de tu corazón. Dile a Jesús: Señor, hoy confío en ti para que haga lo que solo tú puedes hacer: rescatarme de mi pecado y de la pena de muerte eterna. La avalancha de Dios arrasará con todos aquellos que ignoren a su Hijo. Por favor, no arriesgues tu eternidad ni un día más.
1: Hola, soy Johnny Erickson Tada y pienso mucho en el día que estaré delante de Jesús en el cielo. ¿Qué será lo más importante para mí? No serán los discursos que di, ni los artículos o los libros que he escrito. No importará lo que mis amigos piensen de mí, solo anhelaré una cosa: ser hallada agradable ante los ojos de Dios. Si ese también es tu deseo, permíteme animarte a que agradarle sea algo que empieces a hacer. Colosenses capítulo 1 lo resume en un solo versículo: andad como es digno del Señor, agradándole en todo, llevando fruto en toda buena obra y creciendo en el conocimiento de Dios. Acá está en un solo versículo de la Biblia: ¿cómo agradarle? Asegúrate de hacer tu trabajo con la mirada puesta en la eternidad y sigue creciendo en tu conocimiento de Dios. Amigo, esa es una manera segura de saber hoy que estás agradando a Dios y lo agradarás por toda la eternidad.
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Una noche, un hombre soñó que caminaba por la playa en compañía de Jesús. Por su mente pasaban escenas de su vida y en cada escena veía sus huellas y las de Jesús. Cuando la última escena de su vida pasó ante él, miró a las huellas y se dio cuenta que durante su vida muchas veces vio sus huellas solamente. Esto sucedió siempre y cuando se encontraba solo y triste. Perturbado por esto, le preguntó a Jesús: Señor mío, cuando decidí seguirte, tú me prometiste estar siempre a mi lado. Pero he notado que cuando me encuentro agobiado por los pesares de la vida, he visto mis huellas solamente. ¿Por qué me abandonas cuando más te necesito? El Señor le contestó: Hijo mío, mi querido hijo, sabes que te quiero y que nunca te abandono. Durante tus angustias y sufrimientos, las huellas que has visto fueron mías porque te llevaba en mis brazos. Las huellas de Jesús.

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4: En una escuela primaria, una maestra trataba de dar su clase cuando un alumno, que era rebelde, se puso en pie de en medio del aula y se mantuvo así sin decir ni una palabra. Todos le miraron y se distraían mirándole, por lo cual la maestra, llamando al niño, le dijo: «Siéntate, por favor». El niño titubeó un momento y al fin se sentó. Pero no habían transcurrido 5 minutos cuando, nuevamente, se paró. La maestra, con autoridad, pero pacientemente, le dijo: «No quiero tener que decírtelo de nuevo. Siéntate, por favor». De nuevo el niño se sentó, y transcurridos unos minutos más, volvió a ponerse de pie. Algo exasperada ya la maestra por esta actitud rebelde del niño, se levantó de su asiento, vino hacia el lugar donde estaba parado este niño, puso sus manos sobre sus hombros y, haciendo fuerza sobre él, le obligó a sentarse mientras le decía: «Siéntate y vas a permanecer sentado y no molestes más». Este niño, con evidente impotencia y mirando a su maestra cara a cara, le dijo: «Yo me sentaré, pero por dentro estoy parado». Por eso dice el Señor en 1 de Pedro capítulo 5 verso 6: «Humillaos pues bajo la poderosa mano de Dios, para que Él os exalte cuando fuere tiempo». ¿Podemos nosotros estar hincados? ¿Podemos nosotros tratar de físicamente humillarnos, pero por dentro estar rebeldes, orgullosos, sin humillación? ¿Qué significa humillarse? Es rendirse. Cuando dos ejércitos están luchando y uno siente que ya no puede más, tiene que rendirse. Humillarse es rendirse ante el Señor. Decir: «Señor, yo no puedo más, yo quiero hacer tu voluntad». Humillarse es decirle no al yo y sí a Dios. No a la voluntad propia y sí a la voluntad de Dios. No a nuestros malos deseos, pero sí a los santos deseos de Dios. Humillarse es reconocer nuestra pequeñez ante Dios y su grandeza infinita de nuestro Padre Celestial. Humillarse también significa sufrir vergüenza por hacer lo recto. Sufrir vergüenza cuando testificamos que somos cristianos. Sufrir vergüenza cuando hablamos de nuestra fe en Cristo. Humillarse es hacerlo ante los hombres también. Someternos a las autoridades sinceramente, a nuestras autoridades superiores, como al jefe, al maestro, a la justicia, a nuestros padres, al esposo. Todo esto es humillarse. También significa buscando a aquellas personas a las cuales hemos ofendido y pedirles perdón. Dar a otros el crédito y la honra y no tomarlo para nosotros mismos. Debemos humillarnos ante Cristo Jesús. Hazlo hoy, mi amigo, si nunca lo has hecho. Amén.
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1: A ver si se acuerdan de esto. Esto es una canción que toca mi vida cada vez que la canto. ¿Cuántos saben que Dios cuida de nosotros? Nosotros somos sus hijos y Él nos prometió que Él cuida.

Tú eres grande, Señor. Servimos a un Dios que está vivo. Muchos pueden decir que tienen, muchos tienen sus seguidores, o se tienen sus líderes eclesiásticos, sus líderes espirituales, pero solo nosotros podemos decir que el nuestro está vivo.